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2: Sean libres, pero no hagan de la libertad un pretexto para hacer el mal. Sean libres como servidores de Dios. Primera de Pedro 2:16.

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Pero hermanos, ánimo. 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

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Descuidar es hermanos. 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Pero si todos hermanos poseemos una fe, achusta hachuana, chetyusan, hay una asamblea a ti para que tú crezcas en tu vida espiritual, para que haya chicha chepina vida espiritual. Chetyusan, hay una asamblea a ti, hermanos, hermanas, para que tú vienes a adorar a Dios. Setiushan, hay una asamblea a ti, hermanos, hermanas, para que tú vienes a agarrar fuerza, hermanos. Por eso hay una asamblea a ti, la. Cheshut baeb cham, apóstol, yet un tiempo tú se unieron. 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Empezaron a clamar, empezaron a orar, empezaron a cantar, hermanos. Ahí donde se manifiesta el poder del Espíritu Santo, hermanos.

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Y cuando tú vengas en la asamblea, yo la ane Dios, poco a poquito vas creciendo. Poco a poquito, hermanos, porque tenemos una lucha. Tenemos una lucha, tenemos que llegar, hermanos, hermanas, para que haya un yeto, tenemos que luchar cada día. 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Ah, tonej paijanes Dios, tonej y no tonej salo, hermanos, ese es lo lindo, bonito, crecer en la vida espiritual. 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Yushanes, hermanos, Yeshua a invitar, llegar a las 6 de la tarde, más a las 9, kawachan hora, 6, 7, 8, 3 horas, kawachan. ¿Ah? 3 horas. Y es ahí donde, hermanos, vayamos creciendo. 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El que es firme, ojbei calta, ojtoj calta. 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Pero hermanos, hay sacrificio, penitencia, Tiston Tushin, hermanos, para poder avanzar en nuestra vida espiritual. Efesios capítulo 6, versículo 10, hermanos, que tolcha fortalecer y inisipal el comam Dios. Llevar esas armaduras de Dios, Ishanes Comam, porque estamos peleando contra espíritus. Pero yo, Walil, con ello. Yo, Walil, o con todo. Para que así, Dios Hachia Juan, Dios Hachiante, Dios te levantará. 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
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Una asamblea es para que tú agarres fuerza. ¿Ah? Para que hayach ayon jijipalil. 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Empezamos, hermanos, con pitnish con saloji. Ahí donde Dios va a orar. 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Y eso es lo que a junticha luchar eyeto. Ese es el que luchamos todos los días. Nuestra vida espiritual en cada momento es hermanos. Para que nosotros vayamos creciendo. 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Estamos firmes, hermanos. 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Es ahí donde Dios oje a obrar. 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
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Gracias, Padre, gracias, Hijo, y gracias, Espíritu Santo, que viva y reina por los siglos de los siglos. 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En el nombre del Padre, del Hijo y del Espíritu Santo. 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

0: y se les dará. 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
1: Perdona liberalmente. Cuando Jesús estuvo en la tierra, Pedro le preguntó: Señor, ¿cuántas veces perdonaré a mi hermano que peque contra mí? ¿Hasta siete? Jesús le dijo: No te digo que hasta siete, sino hasta 70 veces 7. Mateo 18:21-22. Cuando ofrecemos libremente el perdón a otros, podemos tener más paz y perdón en nuestra alma. Si sigues a Jesucristo y aplicas estas 5 lecciones que enseñó, tu vida será más feliz.
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Padre, Hijo, Espíritu Santo de Dios que vive y reina por los siglos de los siglos, amén y amén. 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
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Aleluya. 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Gloria a Dios. Malaquías capítulo 3 versículo 6 a 11. Shina Kahla. Porque yo ya ve, en nada he cambiado igual que ustedes, hijos de Jacob, que todavía no termina. En efecto, desde los tiempos de sus antepasados, ustedes se han apartado de mis advertencias y no las han practicado. Vuelvan a mí y yo volveré a ustedes, dice Yahvé de los ejércitos. Pero ustedes preguntan, ¿por qué tenemos que volver? ¿Puede acaso un hombre engañar a Dios? Pero ustedes me están engañando. Ustedes dirán, ¿en qué cosa te hemos engañado? Pues con los diezmos y tributos sagrados. Por eso los maldigo a todos ustedes, israelitas, que son unos tramposos. Entreguemos la décima parte de todo lo que tienen al tesoro del templo, para que haya alimento en mi casa. Tratan de probarme, dice Yahvé de los ejércitos, para ver si les abro las compuertas del cielo y se derramo para ustedes la lluvia bendita hasta la última gota. Yo espantaré a la langosta para que no devore sus campos ni se seque la viña de su propiedad, dice Yahvé de los ejércitos. 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
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Palabra de Dios, y alabamos Señor. 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

Pero ustedes sí me están engañando. Ustedes dirán, Shalom Bajeshi, Shalom Bajeshi, pero Tet Pashinal, Tet Pashinal Achive, ¿en qué cosa tenemos? Tet Pashinal Chicago Achive, pues Shivalom Bajeshna, con los diezmos, la Gueto juntan diezmos, Tilá y tributos Kashka, sagrados. 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Por eso, China, por eso los maldigo. 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
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Chicas, hermanos, hermanas, segunda de Corintios, capítulo 9, versículo 6 a 8. Miren, el que siembra con mezquindad cosechará, y el que siembra sin calcular, cosechará también fuera de todo cálculo. Cada uno de según lo que decidió personalmente y no de mala gana o a la fuerza, pues Dios ama al que da con corazón alegre, y poderoso es Dios para bendecirles de mil maneras, de modo que nunca les falte nada y pueda al mismo tiempo cooperar en toda obra buena. 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

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Hasta escabicham Abraham. Abraham entregó su décima parte a Melquisedec. Melquisedec es un sacerdocio de Dios, o sea, de Dios. Amén, es hermano. Gloria a Dios. 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
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Gloria sea su nombre, en tu negocio, en todo, Él es chamamente. Gracias, hermano, ella es tu jumba, jatula. Hay que practicarlo, hay que vivir lo que dice la palabra, y estos jabinos, Gustavana, Dios te bendecirá en mil maneras. Y poderoso es Dios de bendecirnos en mil maneras. 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La obra del Señor estoy haciendo, llevando el evangelio en todas partes. Adelante, adelante, adelante en la obra del Señor. Adelante, mi hermano, en la obra del Señor. Trabajémonos, hermanos, hermanas, gloria a Dios. Y una diez, y una ofrenda, etc. Hermano, Dios te bendecirá en mil maneras. Gloria a Dios, hermano y hermana. Aleluya. 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
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Que iba a decir a Padre, a Hijo Espíritu Santo de Dios, Chumuk que vive reina por los siglos de los siglos. Amén y amén. En el nombre del Padre, y del Hijo, y del Espíritu Santo. Amén. Gloria a Dios, hermanos y hermanas, y que Dios nos bendiga en esta hermosa noche. Ánimo, mi hermano.

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2: Tres puertas que el diablo usa para entrar en tu casa. Tu casa es tu santuario, un lugar de paz y amor. Pero, ¿sabías que existen tres puertas por las cuales el diablo puede entrar furtivamente, perturbando la armonía y la fe? Vamos a revelar estas entradas ocultas y aprender cómo mantenerlas firmemente cerradas, de acuerdo con la sabiduría de la Biblia. Número 1. La puerta de la falta de perdón. Mantener rencores y negarse a perdonar es como dejar la puerta abierta para el enemigo. Efesios 4:26-27 nos advierte: no se ponga el sol sobre vuestra ira, ni deis lugar al diablo. El perdón no solo es una clave para la paz, sino también una barricada contra la discordia. Número 2. La puerta del miedo y la duda. Cuando permitimos que el miedo y la duda habiten en nuestros corazones, estamos esencialmente abriendo una ventana para que el diablo susurre mentiras y debilite nuestra fe. 2. Timoteo 1:7 nos recuerda: porque no nos ha dado Dios un espíritu de cobardía, sino de poder, de amor y de dominio propio. La fe y la confianza en la promesa de Dios mantienen esta puerta cerrada. Número 3. La puerta de la desobediencia y el pecado. La desobediencia deliberada y vivir en pecado es similar a extender una alfombra de bienvenida para influencias negativas. 1. Pedro 5:8 nos aconseja: sed sobrios y velad, porque vuestro adversario el diablo, como león rugiente, anda alrededor buscando a quien devorar. Vivir en obediencia a la palabra de Dios y abrazar la justicia mantiene esta puerta cerrada. La conciencia de estas puertas es el primer paso para proteger tu casa de la influencia del enemigo. Todos los días tenemos la elección de fortalecer nuestro hogar espiritual a través del perdón, la fe y la obediencia. Comprometámonos con la vigilancia, manteniendo nuestro hogar como una fortaleza de amor, paz y la presencia de Dios.

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Amén. Padre nuestro que estás en el cielo, santificado sea tu nombre, vénganos tu reino, hágase tu voluntad en la tierra como en el cielo. Danos hoy nuestro pan de cada día, come. Perdona nuestras ofensas, como también nosotros perdonamos a los que nos ofenden, y no nos dejes caer en tentación, mas líbranos de todo mal. Amén. Alégrate María, llena eres de gracia, el Señor está contigo, bendita tú entre las mujeres, y bendito es el fruto de tu vientre, Jesús. Santa María, Madre de Dios, ruega por nosotros los pecadores, ahora y en la hora de nuestra muerte. Amén. Escuchad que en bendición coman Dios, hermanos, en el nombre del Padre, del Hijo y del Espíritu Santo, de vida un solo Dios verdadero. Amén. 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

Para mí es un placer compartir este tema con un hermano en Cristo querido, más que un hermano, del cual nunca me faltaron los consejos y siempre ha sido la misma persona conmigo. Les presento a Daniel Calvetti.

La niña de tus ojos no tiene que ver con sexo, raza o personalidad. Es la parte del medio del ojo. Tal como tú cuidas esa parte del ojo, Dios te cuida a ti.

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con ese canto que dice: aquel día que yo se perdí, me sentí muy feliz. Ahora yo soy feliz por la gracia de él. Ahora yo me gozo la presencia

Yo no sé qué Dios ha hecho en tu vida en esta tarde, pero Dios es bueno. 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
1: 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Queridos audiencias, muy buenos días, queridos hermanos, ¿qué tal cómo amanecieron? Espero que todo bien, queridos audiencias, espero que todo bendecido. De esta manera iniciamos con este programa y Dios tenemos un espacio donde vamos a escuchar cantos en español, queridos hermanos, así que saludos cordiales para cada uno de ustedes, pues, donde están escuchando la radio en diferentes lugares. En tierra caliente, tierra fría, o aquí en nuestro pueblo de Santa Cruz Vería, saludos cordiales, queridos hermanos y hermanas. Así que si ustedes desean escuchar una alabanza, pueden comunicar con nosotros. Yo aquí en cabina 1, con mucho gusto se les voy a complacer, así que pueden comunicar a través de un número de la radio, es 33-89-70-30, al otro es 48-41-48-05, está disponible, o también pueden buscar su cuenta como Carisma Estéreo y ahí pueden escribirnos. Saludos cordiales, queridos audiencias desde los Estados Unidos, donde están escuchando la radio en este momento. Espero que todo bendecido, que Dios les bendiga, que Dios les guarde en este hermoso día, un día sábado, fin de semana. Así que, amados hermanos, les deseo éxito en este día sábado y que Dios les bendiga siempre, que Dios les protege donde vayan, donde van a ir a trabajar o ya están trabajando o ya están empezando a trabajar. Así que en este momento les dejo con esta alabanza que canta Luz de Cristo, Cristo Jonis Auteni. Mientras tanto, esperemos sus reportes.

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0: su vida. Gracias por escucharnos. La tristeza que viene de Dios lleva al arrepentimiento y realiza una obra de salvación que no se perderá. Por el contrario, la tristeza que inspira al mundo provoca muerte. Segunda de Corintios, capítulo 7, versículo 10.
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¿Quién como Dios? ¿Quién como Dios? Amén. Bienvenidos, bienvenidos a este encuentro con el amor, a este momento de reflexión de la palabra, a este momento donde a lo largo de la semana hacemos un alto en el camino, un alto para preguntarnos por lo más importante de la vida. La vida no puede ser simplemente un ciclo sin fin de trabajo, esfuerzo, fatiga, para después al día siguiente, después de un breve reposo, volver a trabajar, esfuerzo, fatiga, dificultades, ahorrar el dinero 6 meses para gastárnoslo en 15 días en unas vacaciones, vivir de compra en compra tratando de aliviar un vacío que no se llena con nada. Necesitamos hacer un alto en el camino. Necesitamos espacios como estos. Espacios donde le dediquemos a lo esencial. Donde tomemos fuerza para volver una y otra vez a aquello que más importa. A Dios. A el alma. A lo espiritual. A lo sobrenatural. Este es un espacio privilegiado. Un espacio que debes sacar para encontrarte contigo mismo. Un espacio que debes sacar para responderte las preguntas más esenciales de la existencia. Y hoy nos convoca una particular. Es una pregunta que tal vez muchos nos las hemos hecho de mil maneras distintas, pero más o menos llevan a lo mismo. Y hemos querido llamar el grupo de oración de hoy: ¿por qué le pasan cosas malas a la gente buena? ¿Por qué le pasan cosas malas a la gente buena? Se me ocurrió este tema a propósito de algo que sucedió esta semana. Hace un par de semanas me llama una señora del grupo de oración a decirme: mira, una mujer joven, poco ya más adulta, consagrada a la Virgen María, con un cambio radical de vida, una vida intachable desde que empezó su momento de conversión, fue diagnosticada con un cáncer agresivo. Ella está pidiendo que la acompañen en oración. Me fui al Hospital General, estuve con ella un instante, estuvimos orando, estuvimos meditando un poco de la palabra de Dios, le di la bendición de María Auxiliadora, le llevé agua de Lourdes. Fue un momento muy enternecedor porque ella expresaba toda su confianza en Dios, en que se hiciera su voluntad, en que se hiciera su voluntad. Pues ayer me mandó un mensaje la misionera que me pidió que la acompañara a orar por esta enfermita, por Franci, a decirme que se había muerto. 38 años, parecía de mucho menos, y se había muerto. Un cáncer tremendamente agresivo, y no solo ella es consagrada, toda su familia es consagrada. ¿Por qué le pasan estas cosas a la gente buena? ¿Por qué esta que era maravillosamente buena, por qué esta que era extraordinariamente buena, muere a sus 38 años y no tiene una vida longeva, una vida larga para poder hacer mucho bien sobre la tierra? Les conté que no hace mucho había visitado un joven de 30 años también, una empresa prometedorísima, una familia preciosa. Me invita a otra misionera, lo visitamos en la casa, un cáncer que en menos de 3 meses se lo consumió. Y mientras nos encontrábamos en una peregrinación en Tierra Santa, nos llegó un mensaje de él despidiéndose de todo el mundo, y esa misma noche murió, de 30 años. Joven, extraordinariamente bien acompañado, una familia preciosa, una empresa próspera, tipo querido por todo el mundo. ¿Por qué le pasan cosas malas a la gente buena? ¿Por qué estas personas tan buenas se mueren? ¿Por qué? Y podemos hacer una larga lista de personas muy buenas que sufren lo indecible. Nada más ayer estaba hablando saliendo de la consagración con una persona buena, consagrada a la Virgen María, lleva 14 años sin empleo, le acaban de diagnosticar un lupus, un proceso de liberación tremendo. Y uno se pregunta: ¿por qué le pasan estas cosas a la gente buena? A la gente buena.
Y cuando la pregunta ya no se dirige hacia lo que vemos que nos parece injusto, sino que se dirige a mi propia realidad, es todavía más dramática la pregunta. ¿Por qué me pasa esto a mí si soy bueno? ¿Por qué me sucede este accidente? ¿Por qué esa enfermedad? ¿Por qué se me muere este ser querido? ¿Por qué esta quiebra económica? ¿Por qué sucede que me va mal en el amor? He intentado amar una y otra vez y fracaso. ¿Por qué sucede que mi hijo, lo único que adoro en esta vida, lo único que amo, se enferma? ¿Por qué sucede que otros pueden tener hijos y yo no puedo tener hijos? ¿Por qué pasa que cuando se embaraza finalmente mi esposa pierde a su bebé? Perdemos nuestro hijo. ¿Por qué todo el mundo es ascendido y personas no tan buenas son ascendidas y personas con una vida bastante dudosa, moralmente reprochable, pareciera que avanzaran, pareciera que progresaran, mientras que mi vida va de desgracia en desgracia? ¿Por qué una familia entera que conozco, que los quiero entrañablemente, por qué todos sin empleo en este momento, gente consagrada, gente buena, gente maravillosa? ¿Por qué? ¿Por qué le pasan cosas malas a la gente buena? Es una pregunta dramática, pero señores, hemos venido a este grupo de oración a ser iluminados con la palabra de Dios, a escuchar lo que la palabra de Dios tiene para decirnos, porque el problema es que nosotros dirigimos preguntas a Dios, pero es que muchas veces pareciera que no quisiéramos que nos respondiera. Pareciera que muchas veces queremos simplemente hacer la queja a Dios, elaborar la pregunta a Dios, pero ni nos esforzamos por escuchar su respuesta. Es que ni vamos a la iglesia para saber qué nos dice. Es que ni nos dedicamos a reflexionar un poco en aquellos acontecimientos que puede ser respuesta de Dios. Es que pareciera que encontráramos satisfacción simplemente con elaborar la pregunta y pareciera que en el fondo tratáramos de decir que Dios es un Dios injusto porque permite que a la gente buena le pasen cosas malas. Porque si no es Dios, ¿quién es entonces el que lo permite? Y si es Dios el que lo permite, pues ¿para qué me voy a acercar a Él? Y se entra en ese círculo vicioso. Hago la pregunta y dudo de un Dios que pareciera que no es tan bueno, y entonces no me acerco a ese Dios para que me responda, porque pareciera que no es tan bueno, entonces sigo con la pregunta, y es una pregunta que va carcomiendo el alma, y que va desfigurando la imagen de Dios, y que lo que sucede al final es que el enemigo se termina valiendo de estas preguntas, y nos empieza a mostrar estas realidades, para hacernos creer, oye, finalmente no tienes que acercarte a Dios, finalmente es que tú sí eres muy bueno, y te pasan cosas malas, entonces pareciera que Dios no es tan bueno como dicen. Y si Dios no es tan bueno como dicen, pues entonces finalmente ni prestarle atención a sus mandamientos, ni acercarnos a Él. Yo quisiera que reflexionáramos la pregunta y empezáramos al revés. Empezáramos reflexionando esta pregunta, ¿por qué le pasan cosas malas a la gente buena? Y empecemos al revés. Vamos a reflexionar estas cosas. Primero, a la gente buena. Vamos a ver qué entendemos por gente buena, ¿ok? Decimos, ¿por qué le pasan cosas malas a la gente buena? Entonces, lo segundo que vamos a reflexionar es, ¿qué son las cosas malas? ¿Qué son las cosas malas? Y después, vamos a reflexionar el por qué. ¿Por qué cosas malas, gente buena? Pero empecemos al revés. Vamos a empezar hablando de la gente buena. Y vamos a empezar hablando de la gente buena porque levante por favor la mano la gente buena. Pues a ver, el resto sicarios, el resto narcotraficantes, ladrones. Levante por favor la mano la gente buena. Es que nos da un poquito de miedito levantar la mano, ¿no? Es que nos da un poquito de miedito levantar la mano, ¿no? Porque resulta que nosotros consideramos que somos gente buena al lado de Hitler. Mandó matar 6 millones de judíos, 5 millones de gitanos. Al lado de Stalin. Mandó matar 20 millones de personas. Al lado de Mao Zedong. Mandó matar 30 millones de personas. Hombre, pues es que al lado de eso, ¿somos buenos o no? Pues sí, sí, finalmente pareciera que no fuéramos tan malos. Pareciera que fuéramos muy buenos. Es más, si nos comparamos incluso con algunas personas que están a nuestro alrededor, vemos gente del trabajo medio tirana, personas con un genio extraordinariamente horrible,
personas que humillan a la otra gente, pues uno dice, oiga, finalmente yo no humillo a la gente, finalmente yo no tengo un genio tan malo, finalmente yo, como dicen algunos, no mato ni robo. Y hemos reducido los 10 mandamientos a 2, matar y robar. Y yo no mato ni robo, por consiguiente, ¿por qué me pasa esto a mí? Pues vamos a ver, Que a la larga, esta es la reflexión clave para entender esta frase. En el Evangelio de San Marcos, en el capítulo 10, versículo 13, aparece un joven muy bueno, que se acerca donde Jesús y le dice, maestro bueno, ¿qué he de hacer para salvarme? Y el Señor le responde, ¿por qué me llamas bueno? Solo Dios es bueno. Claro, el Señor le está diciendo, solo Dios es bueno, porque en el fondo el joven no le estaba diciendo maestro bueno a él. En el fondo, cuando uno lee el texto y cuando uno le hace una exégesis al texto, uno se da cuenta que el joven era el que se estaba presentando como el bueno, porque el Señor le va a decir después, cumple los mandamientos. ¿Cuáles? Pues no matarás, no robarás, no fornicarás, amarás a tu prójimo. Y dice él, desde pequeño lo he cumplido. O sea, finalmente, es que yo soy bueno. Y el Señor le dice, pues muy bien, ahora te falta una sola cosa. Ve, vende todo lo que tiene, dalo a los pobres y sígueme. Dice la palabra que el joven se fue muy triste porque tenía muchas riquezas y no lo siguió. Ni sabemos cómo se llama ese joven. Tal vez hoy veneraríamos un santo más de la iglesia, el apóstol 13, tal vez. Tal vez este hubiera sido un fundador de alguna comunidad cristiana antigua y hoy lo miraríamos como una columna de la iglesia, pero no. Finalmente no, finalmente prefirió sus propios caprichos. En el fondo, el texto lo que nos está diciendo es que solo Dios es bueno y solo siguiendo lo que Él quiere, somos verdaderamente buenos. Somos verdaderamente buenos. Entonces, ahora sí vamos a escena. Yo soy muy bueno, ni mato ni robo. Venga, pero es que si reflexionamos un poquito, tal vez hasta en eso somos mentirosos. Porque tal vez no hemos asesinado a alguien, gracias a Dios, pero tal vez sí hemos matado ilusiones. Tal vez sí con nuestra lengua hemos matado reputaciones. Tal vez sí con nuestro comportamiento hemos matado progresos. Tal vez sí nuestra vida ha sido edificada sobre el dolor de los demás en muchas ocasiones. Y ni robo, pues es que a veces también uno se pone a ver, y esto de que ni robo, pues en ese momento en que el tránsito llegó y me vio hablando por celular y yo le pasé 20,000 pesitos que se me cayeron de la mano, no sé ni cómo llegaron a la mano de él, todavía me pregunto qué fue lo que sucedió. Es que tal vez sí hemos robado, tal vez sí hemos sido corruptos. Es que esto es robar, esto es no pagar lo que deberíamos. Esto es no responder a las cosas que hicimos, no ser capaces de ser consecuentes. Y prendemos el televisor y decimos que corruptos esos de no sé dónde, que del Senado, que del Congreso, que de acá, que de allá. Todo el mundo es un corrupto, pero uno es intachable, uno es impoluto, uno es limpio, uno sí, lo pueden canonizar. ¿A poco uno se acerca una imagen de la Virgen y le dice, bájate que me toca a mí, mamá? Uno cree de verdad que uno no ha fallado. Pero señores, si uno se pone a analizar su vida, uno se da cuenta que en el corazón todavía alberga muchos odios, todavía alberga muchos resentimientos. Si eres tan bueno, si soy tan bueno, ¿serías capaz de poner altavoz a tus pensamientos? ¿Serías capaz de dejar que todos los pensamientos que pasan por tu cabeza se escucharan? Yo hago un ejercicio, yo me imagino a las mujeres cuando ven a otra mujer vestida, ¿ustedes dejarían que todo eso que ustedes piensan, cuando se devoran a esa amiga o a esa otra mujer, se la devoran completica, de pies a cabeza, ¿ustedes dejarían que eso se escuchara? Si somos tan buenos, ¿qué tal si le ponemos unos parlantes a los ojos? Unos parlantes a los ojos. A ver, caballeros, ¿ustedes serían capaces de dejar que sus ojos hablaran y nos contaran todo lo que han visto en los últimos 8 días? Pongamos en los últimos 8 días. Unas cuantas miradas donde casi perdemos el cuello. ¿Ustedes dejarían que eso pudiera hablar?
¿Ustedes dejarían que sus ojos nos contaran lo que han visto? ¿Que le contaran a tu esposa lo que has visto? Ahí, mientras estabas en Instagram viendo una fotico acá, una fotillo allá, te detuviste en una fotito que no deberías detenerte, que te movió a cosas, sabemos tú y yo, que no están bien. Sabemos tú y yo que son cosas que no están bien. Si somos tan buenos, ¿por qué tenemos tantas claves para los celulares? ¿Por qué nos da físico terror que nuestra esposa o que nuestro esposo tome nuestro celular? ¿Por qué estamos borrando conversaciones todo el tiempo? Si somos tan buenos, ¿por qué cuando manejamos, mejor dicho, le sacamos la mamá a pasear a todo el mundo? Le mentamos la madre a este y a aquel. Si yo me colo en la fila es porque voy rápido, pero si otro se cola en la fila, ese es un sinvergüenza desgraciado, yo llevo 10 minutos haciendo fila. Ay, hombre, no, le pegamos al otro carro. Y el otro nos mira con cara de cordero degollado y uno como que ni lo viera. El otro le pita a uno y uno sube el espejo. Si somos tan buenos, ¿por qué cuando una persona está en la calle muriéndose de hambre, por qué no nos llega al corazón el dolor de esta otra persona? ¿Por qué simplemente callamos nuestra conciencia diciendo, son drogadictos? Eso es para consumir porquerías. Si somos tan buenos, ¿por qué no nos duele el dolor del otro? Si somos tan extraordinariamente buenos, ¿por qué no somos capaces de confesar públicamente la doble vida que llevamos? Que muchos de nosotros llevamos dobles vidas y que muchos de nosotros queremos aparecer por fuera blanqueaditos y por dentro somos sepulcros. Y tal vez esa frase de Jesús, sepulcros blanqueados, nos queda perfecta a nosotros. Entonces, empecemos partiendo de allí. ¿Por qué le pasan cosas malas a la gente buena? Cuando hablo de mí, venga, es que sí me pasan cosas malas, pero tal vez no soy tan bueno como pienso. Y usted dirá, Wilson, ok, de acuerdo. Yo no soy tan bueno como piensas, yo reconozco que soy débil, reconozco que he pecado, reconozco que soy frágil, tal vez yo sí me merezco cosas, pero ¿por qué a los otros que yo sí sé que son buenos les pasan estas cosas? Pero es que tampoco sabemos si son buenos. Suponemos que son buenos, pero recuerden lo que le pasó al profeta Samuel cuando estaba escogiendo el segundo rey de Israel. Había escogido, ungido a Saúl, era el ungido de Yahvé, pero Saúl había fallado, Saúl se había ido contra la palabra de Yahvé, Saúl había desobedecido. Entonces Dios le dice a Samuel, he rechazado en mi corazón a Saúl, vas a escogerte un nuevo rey, un hijo de Jesé. Por eso nosotros decimos en la novena de aguinaldos, oh raíz sagrada de Jesé, que en lo alto presentas al orbe tu fragante dardo. No es de José, es de Jesé. Jesé es el papá del rey David. Y cuando el profeta Samuel va donde Jesé y le dice, Dios me ha mandado para escoger a un rey. Y entonces, claro, ¿qué hizo Jesé? Le presentó al hijo más guapo, alto, fornido, un tipo extraordinario, una mole de músculos, mírenme para que se hagan una idea, por favor. Y no sé por qué las mujeres están riendo, que es lo más doloroso. Se llamaba Eliab. Y entonces Samuel ve a Eliab, ve esos 100 kilos de carne magra, músculo en los músculos, y dice, este sin duda es el elegido de Yahvé. Se imaginaba ya, ese rey portentoso, ese rey extraordinario. Se imaginaba esa mole de músculos dirigiendo al ejército de Israel contra los filisteos. Y dice, tal vez una de las frases más bellas de la palabra de Dios, tal vez de las más bellas que hay. Primera de Samuel, capítulo 16, versículo 7. Y le dice el Señor, no, a ese yo lo he rechazado. Ustedes los hombres miran las apariencias, yo miro el corazón. Ustedes los hombres ven las apariencias, yo sondeo lo profundo del corazón de las personas. ¡Qué frase tan hermosa! Entonces, eso de que, pero estos son buenos y les pasan cosas malas, miren que tampoco podemos meternos por ahí para argumentar esta frase.
Que también queda coja la frase ante la realidad, porque es que lo que nosotros vemos sí es gente buena, y muy bien, y eso es lo que uno debe hacer, suponer siempre en el otro la mejor intención, suponer siempre en el otro bondad, eso es producto de un corazón sano. No puede andar uno criticando a todo el mundo y suponiendo en el otro la peor intención. Eso se llaman juicios temerarios. El juicio temerario es aquel que se dirige al otro suponiendo en el otro la peor intención. No. La imitación de Cristo dice que muestra de un buen espíritu es suponer en el otro buena intención. Pero de allí, de suponer la intención, a saber exactamente la bondad o maldad de una persona, hay un abismo. Nos corresponde a nosotros suponer la buena intención. Pero luego, la bondad o maldad de la persona la conoce solo Dios. A veces ni la conciencia adormecida de la persona conoce su propia situación. San Pablo por eso dice, en una de sus cartas, dice: yo no encuentro en mi conciencia nada que reprochar, pero dejo que sea Dios el que me juzgue. O sea, hasta San Pablo sabía que su propia conciencia podría jugarle una mala pasada. Entonces vemos a los otros y decimos: es que este es bueno, ¿y por qué está sufriendo? Es que yo no sé si es tan bueno. Entonces miren que esa no es la lógica. Esa no es la lógica que podemos seguir, porque Dios es el único que conoce el corazón de las personas. Entonces uno dice: ah, bueno, invirtamos la frase, hagámosla al revés, que así yo sí lo sé. Si yo no sé por qué a la gente buena le pasan cosas malas, o por qué le pasan cosas malas a la gente buena, yo sí sé por qué le pasan cosas buenas a la gente mala. Que si yo no sé si alguien es bueno, tiene toda la razón, si puedo saber si alguien es malo, y lo veo por sus acciones. Y yo veo gente muy mala a la que le pasan cosas muy buenas. ¿Y entonces de qué me sirve seguir al Señor? ¿Entonces de qué me sirve ser bueno, esforzarme por ser fiel, si yo soy fiel y resulta que este chimbengüenchón que tiene moza, aeromoza y sucursal lo acaban de ascender y yo es que fiel acá? Si yo veo que este que es un ladrón de cuello blanco va ganando plata y escalando en cargos, y yo en cambio es que por fidelidad, que por consagradito a la Virgen, que por mi medallita, acá clavado en este salario mínimo. ¿Saben que esta misma pregunta la hizo Israel? Yo quiero que escuchen este texto, porque esto que dice el corazón nuestro en muchas ocasiones es algo que Israel lo dijo. En el libro de Malaquías, en el capítulo 3, versículo 13, miren lo que dice Israel. Ustedes hablan duramente contra mí, dice el Señor, y todavía preguntan: ¿qué hemos dicho contra ti? Ustedes dicen, vamos a ver, esto nos identifica a nosotros: es inútil servir a Dios. ¿Y qué ganamos con observar sus mandamientos o con andar enlutados delante del Señor de los ejércitos? Por eso llamamos felices a los arrogantes, prosperan los que hacen el mal, desafían a Dios y no les pasa nada. Palabra de Dios. Estos malos y les va bien. ¿Por qué le pasan cosas buenas a la gente mala? Estos re malos y todo súper bien. Es que tampoco sabemos si todo anda tan bien. Es que tampoco es cierto que una foto sonriendo en Facebook significa que la persona esté bien. Es que tampoco es cierto que esas fotos bien editadas con buenos filtros de Instagram expresan verdadera alegría y verdadera felicidad. Es que no lo sabemos. Es que pareciera por fuera, nuevamente, Dios mira el corazón. Pero supongamos que sí. Supongamos que efectivamente es que esta gente le va muy bien. Supongamos que efectivamente esta gente mala, pues le va tremendamente bien. Pues miren, hubo una reflexión que a mí me ha servido mucho para entender esto. Es de un ex pastor protestante llamado Scott Hahn. Scott y Kimberly Hahn, ex pastores presbiterianos estadounidenses, tienen un proceso de conversión, escriben muchos libros. El bestseller de ellos se llama Roma, Dulce Hogar. Es un libro que les recomiendo a todos. Roma, Dulce Hogar. Es un libro del testimonio de este ex pastor protestante que manifiesta su proceso de conversión. Y él hace una reflexión muy interesante. Él dice: miren,
En el libro, se lo voy a leer exactamente el texto. En el libro del profeta Ezequiel, en el número 33, versículo 11, dice que Dios no quiere la muerte del pecador, sino que se convierta, ¿y qué? Y viva. Él dice, hay justos que son arrebatados rápidamente de esta vida. Y acá empezamos ya a meternos al corazón de la charla y empezamos a darle un sentido a esto, porque todo va a tener respuesta, ¿eh? Pero empezamos a entender que a los ojos humanos, a los ojos meramente terrenales, evidentemente no hay mucha explicación que dar si no se mira con sobrenaturalidad la realidad. Si yo miro solo de cara a esta tierra, si yo miro de cara a la existencia, es cierto que hay muchas cosas que no terminan de tener sentido, pero cuando yo miro las cosas de cara a la eternidad, cuando yo miro las cosas desde la fe, parece que todo asume un nuevo sentido. Y así entonces yo entiendo que esta vida no es la vida definitiva. Así entonces yo entiendo que debo vivir de cara a la eternidad. Y yo comprendo lo que digo en la salve cuando exclamo que soy desterrado hijo de Eva. ¿Y sabes quién es un desterrado? Quien no vive en su patria. Y si tú y yo somos desterrados hijos de Eva, significa que tú y yo no vivimos en la patria que nos corresponde. Que hay una patria superior a esta que se llama el cielo, la eternidad. Y hacia allá estamos llamados. Y sea ya, o sea en 100 años, llegaremos a esa patria, si es que nos comportamos conforme lo que Dios quiere. Una vez yo comprendo esto, entonces esto de que se muera esta chica a los 38 años, o que se muera esta misma chica a los 80 años, empiezo a relativizarlo un poco, y digo, pues ¿qué más da? 80 o 38 años de cara a la eternidad son absolutamente insignificantes. La pregunta real no es cuándo debió morir, sino cómo estaba su alma al momento de morir. ¿Y cuál era el mejor momento para encontrarse con Dios? ¿Cuál era el mejor momento de su alma para heredar la patria eterna? Para heredar la mansión, la morada que nos tiene reservado el Señor en la eternidad. Cuando yo entiendo esto y empiezo a ver todo con cara sobrenatural, empiezo a entender que la realidad no es tan cruel como parece. Porque señores, aunque peleemos con esto, es la realidad. Todo el mundo sufre, unos más, unos menos. Hay gente muy buena que sufre mucho, hay gente muy mala que sufre mucho, hay gente muy buena que no sufre nada, y hay gente muy mala que no sufre nada. Eso es una cosa absolutamente relativa, porque lo que interesa es la eternidad. Lo que interesa es de cara a qué estamos viviendo. Entonces, claro, cuando tú ves esto así, y tú te das cuenta que lo importante es la eternidad, y que hemos nacido para salvarnos, y yo para qué nací, para salvarme, que es mi eternidad la que determina mis acciones hoy, entonces yo me doy cuenta que Dios en muchas ocasiones a este pecador empedernido, a este pecador público, a este de vida licenciosa exhibida en redes sociales, Dios no quiere que todavía se muera porque quiere que viva eternamente y porque está postergando lo más que puede a ver si se convierte, a ver si se convierte finalmente. Y dice Scott Hahn, miren esta reflexión tan tremenda, y dice él, y en ocasiones esta persona que tiene una vida así malvada y que ha hecho sufrir a mucha gente y que ha sido un tirano, un cruel, un déspota, en ocasiones no se va a convertir. Y entonces el único consuelo que le va a quedar a esa pobre persona y que Dios por misericordia permite es que disfrute un poquitito en esta tierra. Que disfrute aunque sea unos añitos acá, porque no vas a poder disfrutar del cielo eternamente. Que disfrutes acá manchado de una conciencia dolorida, o si es que está cauterizada, una conciencia ya endurecida a la que no le importa nada, que por lo menos Dios dice, es que este ya se va a condenar, he hecho mil cosas para que no se condene, y nada le vale, pues que por lo menos pase un pequeño cielo acá en la tierra, alguna cosita, por pequeña que sea, que disfrute alguna cosita, y en esto se ve incluso la magnanimidad de la misericordia de Dios. Pero en cambio lo que sucederá después es que no heredará el reino. No heredará el reino. El Salmo lo dice, dichoso el hombre que confía en el Señor. Y otro Salmo dice, comerá del fruto de su trabajo, será dichoso, le irá bien. El que cumple la voluntad de Dios será dichoso, le irá bien, sea en esta tierra y en la otra, o sea exclusivamente en la otra, pero será dichoso y le irá bien.
Y dice el texto, dice el salmo, no así los impíos, no así. Será como paja que arrebata el viento. Y dice el salmo que su nombre no será recordado. Y eso es lo que pasa. ¿Ustedes se acuerdan de la parábola de el rico, el pobre Lázaro y el rico, cómo es que se llamaba? Epulón. Pues, ¿y ustedes dónde sacan que se llama Epulón? En ninguna parte de la Biblia dice que se llama Epulón. Dice el pobre Lázaro y el rico, porque el rico, dice el Señor, el injusto, el nombre del injusto no será recordado. Epulón es un nombre que le puso la tradición, porque Epulón significa eso, rico, el que ostenta. Y ahí viene opulento. Opulento es el que ostenta riqueza. Pero no se conoce el nombre del rico, se conoce el nombre del pobre. Ese está inscrito en el libro de la vida. Pero en cambio el nombre del otro no. El nombre del otro no. Entonces pensemos en esos verdaderos malvados. Pensemos en esos verdaderos tiranos. Dios les prolonga la vida esperando a ver si se convierten. Y le manda 1001 veces posibilidades de que se conviertan. Y si no se convierte definitivamente, que por lo menos esto que gozó acá en la tierra, aunque manchado con dolor, sangre, y manchado con una conciencia que le atormenta, porque déjenme decirles que finalmente la conciencia sigue reprochando la maldad del impío. Esto por lo menos que le sirva de un poquito de cielo. Porque no lo poseerá eternamente. Y si es que se arrepiente al final por una gracia extraordinaria de Dios, por una mamá que se partió la rodilla y se partió la espalda postrándose ante Dios para que ese hijo se convierta, y al final se convierte, también tendrá que pagar todo el mal que hizo, porque en justicia Dios dice que nada en el cielo entrará manchado. Apocalipsis capítulo 21, versículo 27. Y este que se arrepiente tendrá que reparar de todas maneras aquello que hizo en el purgatorio, y reparará con dolor aquello que hizo. Pero todo se reparará. Dice el Señor que hasta de una palabra ociosa que hayamos dicho, hemos de dar cuentas a Dios. ¿Quién como Dios? Entonces, eso de por qué le pasan cosas buenas a la gente mala, ahí hay una respuesta. Es que en ocasiones, primero no sabemos si en verdad le pasan cosas buenas, y no sabemos si en realidad estos disfrutan esto. Pero aunque disfrutaran esto, es que Dios quiere que se convierta. Y si al final no se convierte, es que Dios, por lo menos por misericordia, ya que no heredará la eternidad, le permite disfrutar un poquito de cielo aquí en la tierra. Porque lo que le espera no es la eternidad bienaventurada y de gozo. ¿Quién como Dios? Y después de Dios. Pero también tenemos que decir de esto de por qué le pasan cosas buenas a la gente mala, que es que hay algunos malos, es cierto, pero hay muchos más equivocados, que no es que sea gente muy mala, es gente muy equivocada, es gente a la que nadie le ha predicado la verdad, es gente formada en un ambiente hostil a la fe. Es gente con unos pasados dolorosísimos. Es gente que podemos decir son víctimas de víctimas. Y están inmersos en esa cadena de odio. Y hoy ellos detestan porque a ellos les detestaron. Y hoy ellos odian porque a ellos les odiaron. Y de pronto tú y yo estamos llamados por Dios a ser el rostro misericordioso de Dios ante ellos. Y a decirle que pueden empezar una nueva vida. Y yo, pues les cuento que hace unos 3 meses estaba camino a Bogotá. Iba a un retiro espiritual. Iba en el carro con mi esposa, que está atrás, mi esposa, y mis hijos están atrás también. Y en un semáforo frenamos, yo tenía el celular ahí, y se me acerca un tipo, me apunta con el arma a mí, a mi esposa, a todos, le dice, páseme el celular. Un señor, estaba muy nervioso, un arma negra. Nunca me había pasado. Yo siempre dije, cuando me llegue a suceder esto, voy a entregar el celular. ¿Saben lo que hice? Estaba en el semáforo, arranqué. Yo no sé por qué reaccioné así. Simplemente arranqué. Yo estaba ahí de primero y arranqué. Los otros carros estaban pasando, pité. Y cuando se fue el tipo al lado, arrancó en la moto, yo me encontraba muerto de risa. Acá está mi esposa que lo puede decir. Y mi esposa al lado temblaba. Pero son reacciones que uno no controla. Estaba muerto de risa. Mi esposa temblaba, yo muerto de risa, y ella temblaba más. Entonces, resulta que arrancó. Y bueno, ya después el señor nos defendió.
gracias a Dios no pasó nada. Pero yo pensaba, este muchacho, me acuerdo de la cara del muchacho, me acuerdo perfectamente. Yo pensaba, este muchacho, ¿cuántos de estos han ido a los retiros espirituales de Lazos? Pues ¿cuántos iguales han ido a un retiro espiritual? ¿Cuántos de estos que no solo intentaron robar, sino que hasta mataron, he tenido que atender en medio de una sanación interior, en medio de una predicación? ¿Cuántos de estos he visto compungidos, con su corazón verdaderamente arrepentido? ¿Cuántos de estos son personas simplemente a las que no les han enseñado el bien? Entonces, créanme que no guardo ningún resentimiento ante esta persona, porque gracias a Dios no pasó nada, pero créanme que entender que la inmensa mayoría de estos son personas muy equivocadas, a las que no se les ha predicado de la palabra, y que difícilmente encontrarás a una persona a la que se le predique bien el evangelio y no lo acepten. Difícilmente encontrarás una persona así. Los hay. Hay gente como Judas, deliberadamente malvada, que puede estar con Jesús 3 años viéndolo multiplicar panes, resucitar muertos, caminar sobre las aguas, y nada lo va a mover. Pero yo creo que son verdaderas excepciones en la vida. Pero yo creo más bien que la inmensa mayoría de gente es gente buena, son gentes que simplemente necesitan una palabra de misericordia. Y el Señor les convierte. Y acá voy a esta reflexión, porque estamos en la parte gente buena, ¿se acuerdan? Acá voy a esta reflexión, y es que en el fondo todos creemos que somos gente buena. Yo sé que hasta este ladrón piensa, es que yo hago esto para alimentar a mi familia. Yo creo que hasta Hitler pensaba hacer algo bueno porque es que estaba purificando la humanidad de razas inferiores. Necesitaba que la raza superior surgiera para que hubiese una humanidad verdaderamente feliz. ¿Se han visto la saga de los Avengers? ¿Se la han visto, me imagino, de Marvel? ¿Se han visto la última película? Creo que Infinity War, creo que se llama, ¿no? Y hay un tipo malo que se llama Thanos. Thanos. Y el tipo destruye medio mundo. Medio mundo. Pero lo curioso es que es un bastante filosófico, porque el argumento de él es que el mundo necesita purificarse. Y destruye medio mundo porque el mundo necesita purificarse. Es la misma lógica marxista, la misma lógica de Hegel. Eso de hay que hacer el mal para que del mal surja el bien. Lucha de clases para que de ahí prospere la humanidad. Es la fuerza del mal. Hay personas engañadas que creen que haciendo el mal se producirá el bien. Creen que producto de su mal saldrá algo bueno. Eso es lo que sucede en muchas ocasiones. Entonces yo estoy seguro que la inmensa mayoría de gente, el que roba impuestos es porque mi familia lo necesita y porque el gobierno es malo. El gobierno es el malo, yo soy el bueno. El que traiciona a la mujer es porque mi esposa me enfrió la cama antes de que la moza me la calentara. Perdónenme lo crudo, pero en el fondo es que yo no soy tan malo. En el fondo es que hasta bueno soy. Y en el fondo es que hasta con esa esposa, hasta esa esposa malgeniada que tengo, todavía le llevo mercadito. Y la tengo viviendo todavía en una buena casa. Para que vean que finalmente yo no soy tan malo. Hasta bueno soy. Ven, tenemos que quitarnos esa imagen de la cabeza de nosotros mismos. Y el primer paso es reconocer que indudablemente no somos buenos, porque el único verdaderamente bueno es Dios. Somos unos pecadores miserables. Nosotros que le damos cualquier 2, 10 mil pesos a un pobrecito y sentimos que ya nos van a canonizar por esas pobres personas que se los levantaba al hombro, esa gente leprosa y pudriéndose viva. Entonces me doy cuenta que yo no soy tan bueno. Me doy cuenta que lo que soy es malo, un malo amado por la misericordia de Dios, pero malo. Ahora, hay gente más mala, sí, pero hay gente más buena, mucho más buena. ¿Y me falta todavía más conversión? Sí. ¿Significa esto que soy un fracaso? Tampoco, tampoco. Yo simplemente estoy tratando de que exorcicemos esa autoimagen angelical que tenemos de nosotros. Y nos demos 3 cachetadas y empecemos a decir, oiga, tal vez es cierto. De pronto, en la balanza, al lado de Hitler, soy más bueno. Pero al lado de Francisco de Asís, soy más malo. ¿Quién como Dios? Entonces, ¿por qué le pasan cosas malas a la gente buena? ¿Somos gente buena? Levante la mano la gente buena. Es que ya no la levantamos, ¿eh? Bueno, no falta el que está dormido, que se acaba de levantar y dice, ¿qué? ¿Yo? ¿En qué estamos, mamá? Ok.
Lo segundo es cosas malas. Cosas malas. Un cáncer es una cosa mala. Una quiebra económica es una cosa mala. Una enfermedad imprevista es una cosa mala. Si uno ve en el Antiguo Testamento, Salmo 128, versículo 2 al 4, les decía ahora, dice el Salmo, que es dichoso el hombre que confía en el Señor, y que el hombre que confía en el Señor es bienaventurado porque come del fruto de su trabajo. En el Antiguo Testamento había una cosa que se llamaba la ley de la retribución. Si tú eres bueno, te va bien acá. Cumple el mandamiento de Yahvé, tendrás prosperidad. No cumples el mandamiento de Yahvé, tendrás desgracia. Antiguo Testamento. No se tenía todavía una revelación tan clara de la eternidad. Y sin embargo, ya hay libros como el de Job que cuestionan esto, porque Job era muy bueno y no le fue nada bien. Le fue bastante mal. ¿Saben qué hace Jesús en el Nuevo Testamento? En el Nuevo Testamento Jesús nos dice, venga, ¿usted cree que es dichoso porque tiene dinero? Mateo capítulo 5, versículo del 1 al 12. El Señor dice, no, dichoso el pobre. ¿Usted cree que es dichoso porque está saciado? El Señor dice, no, dichoso el hambriento. ¿Usted cree que es dichoso porque logró ganar en la guerra? El Señor dice, no, dichoso el que busca la paz. ¿Ven? El Nuevo Testamento es la perfección, la plenitud del Antiguo Testamento. Por eso el Antiguo Testamento se lee a la luz del Nuevo Testamento. Uno, el Antiguo Testamento, para leerlo se pone unas gafas que se llama cristianismo. Y con las gafas de la fe cristiana, tú entiendes el Antiguo Testamento. Porque sin entender desde la luz de Cristo, hay cosas en el Antiguo Testamento que no son comprensibles. Son comprensibles solo a la luz del Nuevo. Entonces, ya Cristo nos viene a decir, venga, venga, es que de pronto, eso que tú has considerado siempre cosas buenas, no son tan buenas. A ver, cosas buenas, ganarme la lotería, ¿es una cosa buena o no? ¿Quién se quiere ganar el baloto? Venga, pero no sean tan humildes, pues, o sea. ¿Quién se quiere ganar el baloto? Para darlo a los pobres, ¿no? Sí, como ese señor que le decía, un cazador, desde las 5 de la mañana nada que cazaba, nada, ni un venadito, nada. Por allá a las 5:30 de la tarde, ya anocheciendo, decía, Señor, yo te prometo que lo que case te daré la mitad a ti para los pobres y la otra mitad para mí. Y aparecieron en ese momento dos liebrecitas en un filito, la cosa más bella. Y el tipo, ¡tan!, le da una liebre y la otra salió corriendo. Y dice él, ve cómo salió corriendo la de los pobres. Así somos, ¿eh? Así somos. Se fue corriendo la de los pobres. Bueno, señor, la próxima será. Me voy con mi liebrecita. Uno dice, ¿qué bendición sería esto? Claro, pero ¿esto es una cosa buena o una cosa mala? ¿Cuántas personas no tendrían una vida tan desgraciada si no tuvieran tanto dinero? ¿Conocen esa famosa parábola de buena suerte, mala suerte, quién sabes, no? Esa famosa parábola que yo diría bendición, maldición, quién sabes. Que dicen que un hombre perdió un caballo y entonces se le acercaron ahí en la aldea y le dijeron, oye, perdiste tu caballo, lo siento, qué maldición. Y él dijo, maldición, bendición, quién sabes. Al otro día llegó ese caballo con una yegua, o sea, le resultó doble, ¿no? Y hasta triple, uno no sabe qué había en la yegua. Entonces se acerca y le dicen, oye, qué maravilla, mira, te llegó el caballo con una yegua, dos animales ya. Él dijo, maldición, bendición, quién sabes. Pues resulta que el hijo del señor se montó a la yegua nueva, la estaba cabalgando y se cayó y se quebró un pie. Y le dijeron, hombre, qué desgracia para usted, cómo le parece esa yegua nueva, y finalmente su hijo se quiebra un pie, qué maldición. Y dijo él, maldición, bendición, quién sabes. Al día siguiente llegaron los del ejército a reclutar soldados. Iban por el hijo de él, pero como tenía el pie quebrado, no se lo llevaron. ¡Hombre, qué bendición usted que tiene el hijo con la pata quebrada! Que no se lo van a llevar. ¡Maldición, bendición! ¿Quién sabes? ¿Quién sabe, señores? ¿Quién sabes? ¿Por qué le pasan cosas malas? A ver, cosas malas.
¿Saben qué es lo único verdaderamente malo que existe en el mundo? El pecado. Eso es lo único verdaderamente malo que existe en el mundo, porque tiene consecuencias eternas, la condenación. De resto, bendición, maldición, maldición, ¿quién sabes? ¿Quién sabes? Un señor Francisco se casa con su esposa, embaraza a su mujer. Su mujer, dando a luz a su primer hijo, se muere ella y muere su hijo. ¿Bendición, maldición? Pues este mismo señor Francisco conoce una señora llamada Imelda y se casa con Imelda. Con ella tienen 9 hijos, el quinto hijo, José Carlos. Ese José Carlos, cuando crece el niño, se casa con una señora llamada Marta Nelly. Y tienen 2 hermosos hijos, el segundo del cual van a llamar Wilsiton Tamayo. Ese soy yo. O sea que si a mi abuelo, su primera esposa, no se le hubiera muerto, yo no estaría vivo. Maldición, bendición. No digo que celebremos lo doloroso. Digo que un aspecto doloroso de la vida hoy puede sonreírme mañana. Y que al contrario un aspecto doloroso hoy, perdón, y al contrario un aspecto feliz hoy puede ser mi desgracia mañana. Ay, con cuántos he hablado, cuántos comerciantes que los conocí hace años apenas empezando su empresita, con su mujer, en esa felicidad que vivían, trabajaban de sol a sol, juntos levantaron la empresa, era una familia linda, honorable, una familia digna de admirar. El hombre consiguió 2 pesitos, se montó una buena camionetica, y una vez se monta su buena camioneta, empiezan unas muchachas a sonreírle, y ahí se le dañó el matrimonio a este pobre hombre. Y ahí ahora están peleando por cuánto me corresponde a mí, el tipo intentando poner propiedades a nombre de otra gente para que la esposa no se les lleve tanto, los hijos en la mitad, alimentados simplemente, como no pueden darle amor, les alimentan de cuestiones materiales. Por Dios bendito, cuando uno dice cosas buenas o cosas malas, ¿quién sabe? ¿Quién sabe? Solo algo puedo decir yo con seguridad que es una cosa mala. El pecado. Eso definitivamente es una cosa mala, malvada, perversa. Todo lo demás, esta enfermedad que llegó, esta dificultad, esta quiebra económica. ¿Cuántas personas no se hubieran acercado a Dios jamás si es que no se hubieran enfermado o caído en una quiebra monumental? Y fuese el instrumento para acercarse a Dios y salvarse eternamente. Me acuerdo una vez en Jardín, hace muchos años, estaba rezando por una señora en el pueblo Jardín. Estaba allí rezando por la señora que se estaba muriendo. Y me decía ella, la más grande bendición que he recibido en mi vida es esta enfermedad. Y yo no podía entender a esta señora lo que decía. Y entre lágrimas me llamó a la familia completa y me dijo, este era enemigo a muerte de esta. Mi mamá no se hablaba con mi papá. Mi tío jamás venía a la casa, mi abuela jamás la recibíamos en el hogar por canzona, viejita, no sé qué. Ahora todos estamos unidos gracias a mi enfermedad y me voy a morir, lo sé, Wilson, pero voy a morir feliz porque mi familia está unida a causa de mi enfermedad. Bendición, maldición. Para esta fue una bendición lo que parecía una maldición. Yo no sé si Franci, que se acaba de morir ayer, de 38 añitos, si Franci tenía en este momento el alma mejor preparada que nunca para ir al cielo. Y yo no sé cuántos años de purgatorio Franci se está ahorrando por ese padecimiento de ese cáncer. Porque uno dice también, hombre, murió de repente. Ay, gracias a Dios, siquiera murió de repente. Una bendición. Es que ni se dio cuenta. Cerró el ojo y al otro día vio a San Pedro. La pregunta es, ¿y si vio a Satanás? Pues perdónenme lo crudo, pero si al otro día no vio a San Pedro, sino que al otro día perdió su alma eternamente. Mi abuelito decía en una oración, antes del rosario, decía siempre, que el Señor nos libre del pecado mortal. Yo decía, muy bien, que nos libre del pecado mortal. Y después decía, y de la muerte repentina. Y yo le decía a mi abuelito, oh, calma abuelo. ¿Cómo que el Señor nos libre de la muerte repentina si todos queremos muerte repentina o no? Todos queremos acostarnos a dormir y el otro día amanecer muertos. Pues si amaneció muerto, no amaneció. Es lo que quisiéramos todos, ¿o no?
Y mi abuelo decía, no, que el Señor nos libre de la muerte repentina. ¿Sabes por qué? Él de hecho murió con un soplo en el corazón, tuvo un proceso de un año largo para prepararse a bien morir, un proceso preciosísimo, donde mi abuelo logró terminar de reparar. Era un santo y aún así Dios le permitió reparar algunas cositas, y una vez me confesó, dice que un pecadito de él, y que se sentía muy arrepentido. Yo no soy cura ni nada, pero me lo confesó, me quería mucho mi abuelo, y sufría por eso, una tontera. Y yo decía, ay Dios mío, por Dios, si mi abuelo sufre por esta bobada, ¿cómo estaré yo en el momento de mi muerte? Con unos pecados más gruesitos. Y mi abuelo tuvo el proceso de arrepentimiento. Uno dice, un cáncer, tal vez es la más grande bendición para una persona que tiene que reparar un daño profundo que ha hecho a su familia y que se está ahorrando años de purgatorio y hasta la condenación. Y en ocasiones, supongamos que la gente ha sido muy virtuosa, esa enfermedad ofrecida y unida a Cristo, además logra redención y salvación para toda su familia. Me acuerdo de una señora que fuimos a visitar con Rodrigo, el fundador del movimiento, la fuimos a visitar. Esta señora era amarilla y era, la piel le cubría los huesos, había perdido todo, toda musculatura, toda carne, era, señores, un esqueleto cubierto por carne amarillo, eso era la señora. Y estaba allí la señora, y muriéndose, fuimos a orar por ella, empezamos a hacer oración por ella, la señora no se podía ni mover. Nos decían sus familiares que esta señora sufría mucho por una hija que se encontraba en el exterior, una hija que llevaba una vida disoluta y perdida. Entonces Rodrigo dijo, vamos a darle la bendición de María Auxiliadora a distancia. Y levantamos la mano así. Todos cerramos los ojos, la señora de espaldas, la señora no se podía mover, hacía semanas que no se movía. Levantamos la mano y empezamos a bendecir. Y empiezan a llorar los familiares de la señora. Y yo me volteo a ver por qué están llorando. Y los familiares están llorando porque ven que la señora, que no era capaz de mover una mano, levantó su mano. Sin un solo músculo para levantarla, levantó su mano y fue capaz de bendecir a su hija. La señora se murió. Meses después, llega la hija al grupo de oración a decir que gracias a esa bendición había empezado un proceso de conversión, había salido de la prostitución, de la drogadicción, había hecho no sé cuántas cosas de conversión y que venía a agradecerle a Rodrigo por esa bendición que le enviamos ese día. El sufrimiento de esta mamá, el padecimiento de esta mujer, que cualquiera pensaría, apliquémosle la eutanasia, con ojos humanos apliquémosle la eutanasia, pero con ojos divinos está ofreciendo y salvando almas. No estoy diciendo que haya un encarnizamiento terapéutico, estoy diciendo que los cuidados paliativos necesarios para que subsista naturalmente y que naturalmente pueda morir. Pero esta señora logró la salvación de su hija ofreciendo ese dolor y ese sufrimiento, señores. ¿Qué son cosas buenas y qué son cosas malas? ¿Por qué le pasan cosas malas a la gente buena? ¿Somos gente buena? Digamos que tampoco somos gente mala, pues tampoco nos demos tan duro, pues no salgan de acá para el psiquiatra, pues para el psicólogo a decir es que soy muy malo. No, no. Pero no somos gente tan buena. Nos pasan cosas malas. Es que yo no sé qué tan malas sean en realidad las cosas que nos pasen. Es que hoy puede ser una bendición lo que mañana sea una maldición, o hoy puede ser una maldición lo que mañana sea una bendición. ¿Quién como Dios? Y finalmente, concluyo con esto, ¿por qué? ¿Por qué le pasan cosas buenas, cosas malas a la gente buena? Gente buena, cosas malas, ¿por qué? Muchachos, nos gastamos y desgastamos preguntándonos el porqué de las cosas. El por qué esto, por qué aquel accidente, por qué aquello. Sin entender que la respuesta del porqué es sencilla. Por el pecado. Por el pecado. No hay otra respuesta. La carta a los romanos en el capítulo 6, versículo 23, dice con toda claridad que la muerte es la paga del pecado. El salario del pecado es la muerte. Cuando uno lee el Génesis, uno se da cuenta que lo que quería Dios era distinto a lo que estamos viviendo. Que Dios quería un jardín, que Dios quería una felicidad, que Dios quería una comunicación permanente entre el hombre y él mismo. Vemos lo que Dios quería inmortalidad para los hombres, quería divinizar al ser humano, Dios quería la felicidad.

es el pecado del aborto. Cuando uno se da cuenta que la vanidad desfigura el alma de una persona, pues ahí está el pecado precisamente de la vanidad. Uno se va dando cuenta que muchos dolores tienen su raíz en los pecados que nosotros cometemos. Y uno dice, ¿y por qué Dios no simplemente evita estos pecados? La respuesta es muy sencilla, porque Dios, si quiere evitar un pecado, debería evitarlos todos. Y entonces, si Dios debe detener la mano del asesino que va a disparar, ¿por qué no detiene también el pie del fornicario que va a fornicar? ¿Por qué no detiene también el cuerpo del adúltero que va a adulterar? ¿Qué pensaría el adúltero cuando va a adulterar si Dios lo congela en ese momento y le dice, es que yo voy a detener el pecado? Y va a decir, no me diste pues libertad. Me estás obligando a ser bueno. Es que exactamente, Dios no te puede obligar a ser bueno. Dios te mostró el camino. Te dijo, es por acá. Ahora, que no queramos obedecer es problema nuestro, no es problema de Dios, pero Dios nos lo insiste una y otra vez. Entonces, que Dios detenga la mano del asesino, pero entonces que detenga todos los pecados, que detenga la lengua de la chismosa. ¿Usted se imagina llegar a su casa y ver allá a la comadre? Ay, vas a chismosear de mí, te detuvo Dios sin vergüenza, y te quedas tú así también porque la estás juzgando. No, no, pues que, señores, todo el mundo queda quieto, todo el mundo queda detenido, todo el mundo queda paralizado, porque todos estamos pecando permanentemente y Dios no se va a poner a detener la acción del hombre si ya nos dio libertad. Nos dio libertad para que aprendamos a usarla, para que aprendamos a usarla. Entonces, repito, ¿por qué Dios no detiene? No, no, no, porque Dios nos dio libertad, nos dio conciencia, nos dio alma para que no cometamos esos pecados, para que no los hagamos. Y luego, ese mismo Dios, aun cuando se comete un pecado de injusticia contra otra persona, escuchen esto, Dios es capaz de sacar de un mal un bien mayor. Ya lo vimos, como del mal de la muerte de la primera esposa de mi abuelo, viudo, resultó el bien de nuestra existencia, de mi vida, y de ahí mi hijo Pablo que está por ahí corriendo, y de ahí mi hija Mariana. ¿Ven? Entonces Dios es capaz de sacar de un mal un bien mayor, un bien mayor. Ahí está la respuesta del por qué. ¿Saben qué es más sensato? Pensar el para qué, el para qué. ¿Para qué suceden cosas malas a la gente buena? Y quiero terminar con esa reflexión. Tal vez, si uno no se hace ese tipo de preguntas, si uno no reflexiona en ese tipo de cosas, yo no digo que sea malo, digo al contrario que es muy bueno reflexionar en ese tipo de cosas, tal vez uno no entendería que uno es agente transformador de la realidad, que uno es instrumento de Dios para transformar la realidad. Yo no quiero que se me entienda que todo lo que sucede malo, aunque Dios pueda sacar del mal un bien, yo no quiero que entienda que ese mal se convierte en algo bueno. No, el mal sigue siendo un mal, aunque Dios sea capaz de sacar de él un bien, pero sigue siendo un mal. La injusticia sigue siendo injusticia, el adulterio sigue siendo adulterio, el asesinato, el aborto, la drogadicción, qué sé yo, la violación. Todo eso sigue siendo algo malo. Y me corresponde a mí empezar a transformar la realidad. Y yo no puedo quedarme simplemente con la pregunta, o simplemente decir, ay, entendí en el grupo de oración, claro, yo comprendí que yo no soy gente buena como pensaba, entendí que las cosas malas son muy relativas y entendí el porqué que es el pecado y que debo darle un sentido a mi vida. No, no, no, no, esto no es simplemente para que calles tu conciencia, esto es para que uno empiece a pensar, bueno, a ver, estas cosas malas que le pasan a la gente buena, o, repito, comillas, estas cosas malas que le pasan, comillas, a la gente buena, me llama a mí a intervenir para que la injusticia deje de ser injusta, para que la lujuria deje de hacer daño y se empiece a vivir la pureza, para que el hurto, la estafa, el engaño, para que la soberbia, el poder desmedido dejen de imperar en esta vida y en esta sociedad y empiece a vivirse bien, y empiece a vivirse el cielo en la tierra, que desde ya comencemos a saborear las dulzuras de la eternidad, y nos corresponde a nosotros aportar para que la vida sea cada día más justa. Atentos, esto no es simplemente un resignarnos con brazos cruzados, porque sabemos que Dios es capaz de transformar la historia. Te utiliza a ti para transformar la historia, y puede que tú y yo no seamos capaces de sanar el dolor del mundo, puede que tú y yo no seamos capaces de responder a toda la necesidad que hay. Pero ¿sabes qué? Hay una porción de ese dolor y hay una porción de esa necesidad que te corresponde a ti sanarla. Y que tal vez nadie la sanará si tú no la sanas. Si tú no la sanas. Me impresionó mucho una escena de una película que vi.

puse a reflexionar. Iban ellos en un carro, de repente frenan en el carro y ven que a una jaula se le salen unos caballos. Y el que está manejando le dice al copiloto, que era un anciano, le dice, alguien llegará para ayudarles. Y el copiloto, el anciano, le dice, ya llegó. Alguien llegará, no, ya llegó, somos nosotros. Ya llegó. ¿Alguien le ayudará? No, no. Ese alguien no llegará porque llegaste tú. Y eres tú el que debes ayudar. Aunque sea ese granito de bondad, es el que necesita Dios que aportemos para que de verdad esa pregunta que nos cuestiona a todos, pero que ya hemos entendido mejor, ¿por qué le pasan cosas malas a la gente buena? Pues hagamos cada día más pequeña esa brecha entre las cosas malas y la gente buena. Que de verdad hagamos cada día más pequeña esa brecha entre las injusticias y aquellos que deberían, al contrario, recibir bendiciones por todo lo que hacen. Nos corresponde a nosotros, queridos hermanos, nos corresponde a nosotros luchar por eso, nos corresponde a nosotros ser respuesta ante un mundo cada día más injusto. Yo les invito para que cerremos los ojos en este momento. Vamos a terminar con una pequeña oración. Vamos a pedirle al Señor que nos ayude.

0: No es buscar las cosas buenas o las cosas malas, a lo que estamos llamados en esta vida en cuanto a cosas exteriores. Es buscar el bien, porque hay cosas buenas que no corresponden al bien. Hay placeres que llamamos buenos que no corresponden al bien. Y hay deberes, hay esfuerzos en la vida que nos parecen malos, que nos exigen esfuerzos que corresponden al bien. Es hacer la voluntad de Dios. Es a eso a lo que estamos llamados. Y la pregunta que te quiero hacer hoy es, ¿qué te está pidiendo el Señor? ¿Qué te está pidiendo el Señor? Tú y yo que nos hemos creído buenos y que nos preguntamos por qué nos pasan estas cosas, ¿qué te está pidiendo el Señor hoy? ¿Qué te está pidiendo Jesús que hagas? ¿Cuál es la voluntad de Dios para contigo? ¿Por qué seguirle huyendo a esa voluntad? ¿Por qué seguirle huyendo a eso que Dios quiere de ti? No más. No más huirle. Responder a la voluntad de Dios sin importar lo que pase. Sin importar lo que nos parezca que tengamos que sufrir. Sin importar lo que nos parezca que debe ser doloroso. No es vivir huyéndole al dolor y vivir buscando el placer, lo que resume en esta vida. No, lo que resume esta vida es vivir haciendo la voluntad de Dios. En ocasiones por caminos dulces y asfaltados. Y en ocasiones por caminos dolorosos y llenos de espinas. Pero entender que su voluntad es la única que me hará feliz.
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0: llegar al Señor.
1: Hay cosas que como hijo no se hacen. No importa la edad que tengas, ni lo mucho que tú crezcas. Un buen hijo jamás tiene que faltarles al respeto a los padres. Ellos pueden no ser perfectos, nadie lo es, pero te criaron, te cuidaron y te dieron lo mejor que pudieron. No importa si en algún momento no estás de acuerdo con ellos, un buen hijo nunca debería levantarles la voz ni tratarlos mal. Ellos merecen respeto simplemente por todo lo que han hecho por ti. Otra cosa que un buen hijo jamás tiene que hacer es hacerles sentir que ya no son importantes en su vida. Es normal que al crecer formes tu propio camino, tengas tu vida, tu familia, tus responsabilidades, pero eso no significa que tus padres dejen de ser parte de tu vida. Ellos no lo dicen, pero siempre esperan saber de ti, aunque sea con una llamada rápida o con una visita de vez en cuando.
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0: Queridos niños y niñas, muy buenos días. Niños y niñas, ¿cómo están? ¿Cómo se encuentran? Espero que todo bendecido en esta hermosa hora. Miro aquí que ya son las 9:40. De esta manera iniciamos con este programa, Las Ovejitas. Tenemos un espacio donde vamos a escuchar cantos infantiles. Así que a los niños y niñas, saludos cordiales, queridos niños y niñas, en diferentes lugares donde están escuchando la radio. También a los hermanos, hermanas, si ustedes están escuchando la radio y tienen familia, pueden comunicarse con nosotros, pueden solicitar su canto infantil a tu niña o a tu niño. Yo aquí con mucho gusto se les voy a complacer. Así que queridos niños y niñas, saludos cordiales, que Dios les bendiga. Si ustedes están cerca de su mamá o a su papá, pueden comunicarse, pueden decir que puede decir a tu mamá que nos llama y puedes solicitar su alabanza. Puedes pedir un poco saldo a tu mamá o a tu papá y escribirnos o llamarnos en este momento.
1: Cabrita que estaba muy solita, entonces la cabrita.
0: En este momento les dejo con un canto infantil aquí, con su tema En mi casa vive Jesús. Mientras tanto, esperemos sus reportes. 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

0: bien.
1: Ratoncito mío, ¿por qué estás tan flaquito? 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
1: De la mañana con 22 minutos.
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0: Estas son las cosas que un buen hijo nunca le debe hacer a sus padres. Número 1. Nunca le debes responder a tu padre con mala cara o con un mal gesto, mucho menos alzando la voz o levantándole la mano. Número 2. No te vayas a un lugar sin decirle a dónde vas, con quién estás y qué estás haciendo, porque tu madre se puede alterar y preocupar muchísimo. Número 3. Nunca dejes que los demás hagan todo por ti. No seas desconsiderado o una carga. Aunque seas joven, eres una persona capaz de hacer cosas y eres capaz de aportar en tu entorno. Así que si ves que hay desorden en tu habitación, en tu casa o en cualquier lugar donde estés, ayuda a recoger. Si ves que los platos están sucios, ayuda a lavarlos. Número 4. Deja de mentir y ocultar tus problemas. En lugar de abrirte y contarle tus problemas a la gente en la calle, mejor apóyate en quien te dio la vida, en tus padres. Ellos son los únicos que siempre van a querer lo mejor, siempre para ti.
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Muy buenos días, mis amados hermanos. ¿Qué tal? ¿Cómo están? Espero que se encuentren muy bien. Ya estamos a las 10 de la mañana con 38 minutos. De esta manera damos inicio con nuestro programa, donde estaremos escuchando alabanzas para los jóvenes. Así que, si desean escuchar una alabanza, joven que se encuentra en sintonía en esta hora de la mañana, pueden comunicarse con nosotros al número de teléfono 4841-4805. Nuestro número de WhatsApp 33897030. Si usted se encuentra en los Estados Unidos y desea comunicarse con nosotros, puede llamar al número de teléfono área 323-375-7627. Mientras tanto, vamos a escuchar algunas alabanzas por acá.

Ya estamos a las 10:53. Estamos en nuestro programa Brilla Joven. Un espacio dedicado a los jóvenes. Bien, estamos escuchando alabanzas. Acabamos de escuchar esta bonita alabanza que canta Tierra Firme con el tema Cristo es la razón. Muchas veces llegan momentos de dificultad en la vida de un joven y no sabe cómo resolverlo. Y muchas veces los padres también descuidan a sus hijos. No los educan, no los orientan. Muchas veces los padres piensan de que solo cuando son niños, ya cuando llegan a ser grandes, yo no voy a estar ahí para ellos. Pero no es así. Hasta incluso cuando los hijos se llegan a casar, un padre tiene que estar siempre presente para educarlo, para ayudar, para orientarlo. Porque un padre y una madre siempre lo será toda la vida. Y también un hijo lo será toda la vida. Bueno, el tiempo que vamos a estar aquí en este planeta. Bien, mis amados hermanos, vamos a ver, tenemos un mensajito por acá. Dice así: buenos días, quiero una alabanza que lleva por nombre Abre tus ojos. Gracias, dice, muchísimas gracias por reportarse, hermana o hermano. Aquí le voy a complacer con la alabanza que solicitó.

0: Pero nos quedan 27 minutos en nuestro programa Brilla Joven. Ya estamos a las 11:03. Acabamos de escuchar esta alabanza.
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0: Y vamos a continuar escuchando más alabanzas. Estamos en nuestro programa para los jóvenes. Les dejo con este otro tema. Dime, Señor.

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1: ¿Cómo les va? Ya sé para qué lado me van a correr ustedes.
0: Ah, no te vamos. Sí, queremos saber un poquito. ¿Cómo estás con eso?
1: Está bueno lo de Jesús, pero déjame vivir la vida como yo quiero, a mi manera.
0: Pero Gusti, escuchame, ¿no te das cuenta que te estás engañando?
1: ¿Qué tiene de malo que yo haga la mía? Soy joven todavía. Para cambiar sobra tiempo y eso, para cuando sea viejito.
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Nos quedan 15 minutos en nuestro programa. Estamos a las 11 de la mañana con 15 minutos. Yo soy Nesuita Gerrona, Caito Valchuño, a las 11 y estos 15 minutos. 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
0: Bien, mis amados hermanos, ya solo nos quedan 8 minutos en nuestro programa. Así que prácticamente nuestro programa llega a su final. Les dejo con estos, con estas dos alabanzas.
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0: Hasta el próximo sábado, Radio Carisma regresa con este programa. Así que bendiciones, jóvenes, señoritas, que Dios me las bendiga, que Dios me los bendiga. Pasen un fin de semana lleno de bendiciones. Les dejo con este, con estas dos alabanzas.
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0: Que pasen un bonito día.

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1: Santiago capítulo 1 versículo 3. Así, cuando su confianza en Dios sea puesta a prueba, ustedes aprenderán a soportar con más fuerza las dificultades. Este maravilloso versículo nos enseña que cuando las presiones exteriores de la prueba se sienten sobre nosotros y somos colocados en los fuegos de la adversidad, la tragedia y el sufrimiento, la actitud de la fe debería ser creer que Dios ha permitido esas pruebas con un propósito y que Él tiene a la vista un objetivo elevado y noble, y podemos saber que Dios está actuando y produciendo algo en nuestras vidas. Dios nos somete a prueba para que nuestra fe crezca y sea fortalecida. Es a través de la prueba que Dios moldea nuestro carácter y temperamento. La prueba de nuestra fe produce paciencia, es decir, el fruto de pasar por dificultades y terminar victoriosos es que nuestra paciencia es fortalecida. En la medida que nuestra paciencia se incrementa, vamos a ser capaces de enfrentar mayores dificultades y seremos más aptos para realizar la obra de Dios.

este momento, sosténme con tus manos, dame el abrazo que necesito, mira mis ojos.

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1: Toma mi vida.
0: 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Amén.

está el Rey de Reyes, Señor de Señores. No existe nada más, más grande, más hermoso. No hay nada más de aquí para arriba, no hay nada más. Jesús Eucaristía, poder adorarlo a Él. Yo le invito que ahí donde tú estás,

hechos para Dios. Nuestra existencia encuentra sentido cuando adoramos a Dios. Ahí donde estás, deja que tus manos se eleven al cielo y se suelten como águilas que vuelan, que expresan amor.

dudas, tus problemas, todo tu ser. Adora, porque adorando encontramos el sentido de la vida, solo adorándole a Él, en esta presencia real, el amor de los amores, no hay nada más. Déjate llenar de la presencia de Jesús Eucaristía. Deja que ese espíritu de amor, ese Espíritu Santo, esa promesa de Dios llene tu vida y suéltate en adoración. Si nunca habías adorado, si te da miedo, si te parece que no es así, yo te invito para que te sueltes en esa libertad de los hijos de Dios. Cuando soy libre, puedo adorar. Cuando el pueblo de Israel fue libre, fue a la montaña a adorar a Dios y fue libre para adorarle. Adora, adora, adora, adora, adora con todo tu ser, adora en libertad, adora, libre, libre, libre mi ser te adora, mi Rey. Todo mi ser proclama tu gloria, Señor. Toda mi existencia te quiere adorar. Todo mi ser proclama que tú eres el más grande. Todo, todo, todo, Señor. Suéltate en esa presencia. Vamos, vamos, vamos, vamos, vamos, vamos, vamos, que se levante una adoración que llegue hasta el cielo, que rompa el cielo con esa gloria, porque aquí está con nosotros el guerrero, el valiente, el único, el Hijo de Dios, Jesús, Jesús. Jesús Eucaristía, Jesús Eucaristía.

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1: No busque venganza de una persona que le ha hecho daño. No busque hacerle mal a una persona que le hizo mal a usted. El que obra mal no necesita su venganza. Las malas obras tarde o temprano se van a pagar en la vida. Tarde o temprano, sin necesidad de que usted mueva un solo dedo, el que obra mal le va a ir mal. El pecado siempre terminará en vergüenza. Se lo voy a volver a repetir. El pecado siempre terminará en vergüenza. Eso que estás haciendo escondido va a terminar en vergüenza. Eso que nadie sabe va a terminar en vergüenza. Esa dualidad en la que andas con Dios, con tu familia, con tus relaciones, va a terminar en vergüenza. Dios le dijo a Habacuc: escríbelo, porque aunque se tarde, se va a cumplir. El que peca está feliz, pero cuando llegue el momento de que todo se descubra, va a terminar en vergüenza. Pero para usted hay esperanza. La palabra del Señor dice: el que encubre sus pecados no prosperará, pero el que los confiesa y se aparta va a alcanzar misericordia. Y eso es lo que creo yo que Dios hoy te está ofreciendo. Alguien recibe la misericordia de Dios, diga conmigo: voy a vivir una vida correcta e íntegra a los ojos del Señor. Si el pecado trae vergüenza, la santidad traerá recompensa de Dios sobre nuestras vidas. Grítenme amén y alabe al Señor con el mejor de sus aplausos.
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0: Una de la tarde con 23 minutos.
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0: gloria al nombre del Señor.
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Así pues, mis amados hermanos, pues acá llego de finalizar el programa. Saludos y complacencia. Así que saludo para cada uno de ustedes, donde quiera que nos estén sintonizando. Acá en Barías, desde la zona 1 hasta la zona 6. También allá por parte de la Unión Americana, reciben cordial saludo. En esta hora de la tarde, pues estoy bien, ya solo nos restan 9 minutos para puntualizar a las 3 de la tarde. También ustedes que nos escuchan allá por parte de Petén, reciben cordial saludo allá por parte de Sayacché, por parte de Fray Bartolomé de las Casas, también allá por Río Salina, parte de Cobán, Alta Verapaz, allá por parte de Playa Grande, reciben cordial saludo, también allá por Nuevo Orizaba o parte de Chiapas también. Saludos para cada uno de ustedes, así pues, mis amados hermanos, pues acá llego de finalizar el programa y les dejo con otras dos alabanzas y después ya vienen las, bueno, los cánticos del litúrgico. Ya para las 5, voy a decir, para las 4 de la tarde tenemos la Santa Misa. Bueno, así está el programa. Así que bendiciones para cada uno de ustedes. Ánimo pues y buenas tardes a cada uno de ustedes en esta hora.

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1: Jesús nunca mencionó que la fe tenía que ser del tamaño de un grano de mostaza, sino que en Mateo 17:20, al reprender a los discípulos por su falta de fe al no expulsar un demonio, utilizó el grano de mostaza como ejemplo. Su énfasis no estaba en el tamaño, sino en la calidad de la fe. La comparación con el grano de mostaza revela que nuestra fe debe ser resistente como esta semilla, capaz de crecer rápidamente y convertirse en algo fuerte y sólido. Además, al ser el grano de mostaza, una semilla no híbrida, sin mezclas, enseña que nuestra fe debe ser genuina y única, sin ser diluida por otras creencias o influencias externas.

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0: En el nombre del Padre, del Hijo y del Espíritu Santo, un solo Dios verdadero.
1: Amén.
0: Me acercaré al altar de Dios.
2: Al Dios que es mi alegría y mi júbilo.
0: Buenas tardes, hermanos y hermanas.
2: Buenas tardes, Padre.
0: Sean bienvenidos a esta Santa Misa que celebramos en este día sábado. Vamos a pedir en esta Santa Misa, especialmente por los jóvenes, los niños, porque hoy esta misa la ofrecemos por ellos. Vamos a pedir entonces especialmente por la pastoral infantil, por la pastoral juvenil, y vamos a pedir para que el Señor pues vaya tocando esos corazones, que estos niños, que estos jóvenes vayan sintiendo esa presencia de Dios y sean la semilla para que también ellos en algún momento pues van a comprometerse a servir y a trabajar en la iglesia. Por eso vamos a pedir por ellos. Vamos a pedir también de parte de la familia José Mateo. Da gracias a Dios por la vida, por la salud de su esposa e hijos, que el Señor les conceda fortaleza en su vida. De parte de la hermana Eulalia José Mateo, da gracias a Dios por la vida, por la salud de sus hijos e hijas, por su esposo. Gracias a Dios también por Johanna José Mateo, que hoy cumple otro año más de vida. Pidamos al Señor bendiciones y que el Señor le dé mucha sabiduría y fortaleza en su vida espiritual y material. De parte de la familia Roselia Ramírez, gracias a Dios por la paz, la protección espiritual. Pide también fortaleza en la fe, que el Señor los libre de todo mal. Pidamos por nuestros hermanos difuntos, por el alma de Francisco Baltasar, María José, José Francisco, Francisco José, Francisco, Francisco Pedro Francisco, Francisco Pedro, también por Juana Hernández, Juana Velázquez, Juana Aurelio, Angelina Antonio, que el Señor le conceda el descanso eterno de sus almas. Hermanos, vamos a pedir al Señor el perdón de nuestros pecados. Reconociendo que somos pecadores, imploremos la misericordia de Dios. Padre Todopoderoso, te pedimos perdón, Señor, de nuestros errores, de nuestras faltas que cometemos, muchas veces consciente e inconscientemente. Te pedimos perdón también porque no somos responsables en nuestros compromisos muchas veces, Señor. Te pedimos perdón también porque no hemos sido justos ante tu presencia. No somos obedientes a tu ley, a tu palabra. Fallamos de muchas formas, Señor. Por eso venimos en esta tarde reconociendo nuestra fragilidad, reconociendo, Señor, nuestro pecado. Te pedimos perdón también porque muchas veces con nuestras palabras, con nuestros gestos, con nuestras actitudes ofendemos a nuestro prójimo. Por eso, Padre, ten piedad y misericordia de nosotros. Derrama la gracia de tu Espíritu Santo para que renueve nuestros pensamientos, nuestras acciones y nuestro corazón. Gracias te damos, Señor, por tu amor. Gracias por tu misericordia. Por eso decimos, yo confieso ante Dios Todopoderoso y ante ustedes, hermanos, que he pecado mucho de pensamiento, palabra, obra y omisión. Por mi gran culpa. Por eso ruego a Santa María siempre Virgen, a los ángeles y a los santos, y a ustedes, hermanos, que intercedan por mí ante Dios nuestro Señor. Dios Todopoderoso tenga misericordia de nosotros, perdone nuestros pecados y nos comunique la vida eterna.
1: Amén.
0: Muéstranos, Señor, tu misericordia.
2: Y danos tu salvación.
0: Señor, escucha mi oración.
2: Llegue hasta ti mi clamor.
0: El Señor esté con ustedes.
2: Y con tu espíritu.
0: Oremos, oh Señor, tú conoces los corazones y para ti no hay secreto alguno. Purifica nuestros pensamientos, sentimientos, palabras y obras. Y haz que por la efusión de tu Santo Espíritu te amemos y glorifiquemos tu nombre. Por Jesucristo nuestro Señor.
2: Amén.

Dios nuestro, que elegiste a San Juan Bautista para preparar la venida de Cristo y dar con su muerte testimonio de la verdad y la justicia, concédenos por su intercesión testificar la verdad del Evangelio. Por nuestro Señor Jesucristo, tu Hijo, que

0: valor, ve y diles todo lo que yo te mandé. No les tengas miedo, porque de otra manera yo te haré temblar delante de ellos. Yo te pongo hoy como ciudad fortificada, como columna de hierro, como muralla de bronce, para que te enfrentes a todo el país de Judá, a sus reyes, jefes y sacerdotes y al pueblo en general. Ellos te harán la guerra, pero no te vencerán, porque yo estaré contigo para protegerte. Yo, el Señor, doy mi palabra. Bendigamos a Dios.
1: Te alabamos, Señor.

0: salmo respondemos: mi boca contará tu auxilio.
1: Mi boca contará tu auxilio.
0: Señor, en ti busco protección, no me defraudes jamás. Líbrame, ponme a salvo, pues tú eres justo. Dígnate a escucharme y sálvame.
1: Mi boca contará tu auxilio.
0: Sé tú mi roca protectora, sé tú mi castillo de refugio y salvación. Tú eres mi roca y mi castillo. Dios mío, líbrame de las manos del malvado.
1: Mi boca contará tu auxilio.
0: Pues tú, Señor, desde mi juventud eres mi esperanza y mi seguridad. Aún estaba yo en el vientre de mi madre y ya me apoyaba en ti. Tú me hiciste nacer.
1: Mi boca contará tu auxilio.
0: A todos a ponerse de pie para escuchar.

Por causa de Herodías, Herodes había mandado arrestar a Juan y lo había hecho encadenar en la cárcel. Herodías era esposa de Filipo, hermano de Herodes, pero Herodes se había casado con ella. Y Juan había dicho a Herodes: no debes tener como tuya la mujer de tu hermano. Herodías odiaba por eso a Juan y quería matarlo, pero no podía porque Herodes le tenía miedo. Sabiendo que era un hombre justo y santo, y lo protegía. Y aunque al oírlo se quedaba sin saber qué hacer, Herodes escuchaba a Juan de buena gana, pero Herodías vio llegar su oportunidad cuando Herodes en su cumpleaños dio un banquete a sus jefes y comandantes y a las personas importantes de Galilea. La hija de Herodías entró en el lugar del banquete y bailó, y el baile gustó tanto a Herodes y a los que estaban cenando con él, que el rey dijo a la muchacha: pídeme lo que quieras y te lo daré. Y le juró una y otra vez que le daría cualquier cosa que pidiera, aunque fuera la mitad del país que él gobernaba. Ella salió y le preguntó a su madre: ¿qué pediré? Le contestó: pídele la cabeza de Juan el Bautista. La muchacha entró deprisa donde estaba el rey y le dijo: quiero que ahora mismo me des en un plato la cabeza de Juan el Bautista. El rey se puso muy triste, pero como había hecho un juramento en presencia de sus invitados, no quiso negarle lo que le pedía. Así que mandó enseguida a un soldado con la orden de llevarle la cabeza de Juan. Fue el soldado a la cárcel, le cortó la cabeza a Juan y se la llevó en un plato. Se la dio a la muchacha y ella se la entregó a su madre. Cuando los seguidores de Juan lo supieron, recogieron el cuerpo y se lo llevaron a enterrar.

palmas al Evangelio, hermano. Se sientan un momento. Hoy la iglesia recuerda el martirio de Juan el Bautista. ¿Qué significa la palabra martirio? Significa testigo. Y vemos aquí entonces, hermanos, ¿verdad? Tanto el Evangelio como la primera lectura del profeta Jeremías nos habla esa actitud de la fidelidad y de ser testigo de Dios. Comencemos entonces en la primera lectura al profeta Jeremías. La misión del profeta no es nada fácil. ¿Cuál es la misión de un profeta? Tiene pues dos actitudes: la de denunciar, pero también la de anunciar. El profeta Jeremías, aquí vemos pues cómo el profeta pues fue enviado para anunciar lo que Dios le manda, anunciar pues esa vida, una vida transformada, anunciar que hay un Dios celoso, anunciar que deben de alejarse de todo pecado, de toda idolatría, de toda actitud negativa ante Dios. Esa es la misión. El profeta tenía que denunciar también el pecado, denunciar las injusticias. Pero todo eso también tiene consecuencias. Las consecuencias de ello, pues, es la muerte, la persecución, el rechazo, ¿verdad? El desánimo. Sin embargo, vamos a ver pues cómo Dios le dice al profeta Jeremías que en medio de del rechazo, en medio del miedo, en medio de la muerte, Dios le dice que se arme de valor, que se arme de valor. Y esto, armarse de valor, significa que uno pues tiene que, o el profeta tiene que serle fiel a ese Dios. Nosotros también como cristianos tenemos esa misión. Nosotros los bautizados tenemos esa misión. Usted y yo, que ya somos bautizados, recibimos también ese compromiso, recibimos esa misión de ser profetas. ¿Se recuerdan cuando, bueno, tal vez no se recuerdan, pero cuando fuimos bautizados de bebé, ¿verdad? Cuando se le dice, se ora y se pide, dice: por eso fuiste ungido, fuiste crismado, fuiste marcado con la cruz para ser profeta, rey y sacerdote. ¿Sí? Esas tres realidades nosotros pues las recibimos en el bautismo. El sacerdocio real o el sacerdocio común, todos somos sacerdotes, ¿verdad? Que estamos al servicio de Dios. Todos somos profetas y todos somos reyes también. Pero profeta quiere decir que tenemos esa misión de nosotros denunciar también toda injusticia en esta vida. ¿Cuántos dicen amén? ¿Verdad? Me dirijo a ustedes jóvenes. Es importante que como jóvenes hay que serle fiel a Dios, hay que tener temor a Dios, ¿verdad? Porque hoy en día, pues el joven, la señorita, está expuesto a muchas cosas que lo quieren esclavizar, ¿verdad? Están, por ejemplo, la tecnología está pues al acecho del joven y lo quiere esclavizar de muchas maneras. Y todo pues entra por los ojos. Y muchas veces el TikTok, ¿verdad? Todas esas
esas redes sociales que ahora pues están bombardeando muchas cosas negativas, y lo que hacen es destruir la mente del joven, de la señorita. Y eso es el trabajo del enemigo. Pero hoy la palabra te está diciendo, joven y señorita, pues hay que tener ese valor para poder rechazar todas esas cosas, porque eso destruye, porque eso no edifica, porque eso esclaviza. Eso es lo que le está diciendo Dios al profeta, ¿verdad? Que tiene que tener un valor, ¿verdad? De poder decir las cosas, rechazar todo aquello que muchas veces lo quiere alejar de Dios. Hay muchas cosas que ahora te quieren alejar de Dios. Entonces es importante. Hoy el Señor te dice que no tengas miedo. También a ustedes, papás, les está diciendo el Señor, no tengan miedo de corregir a los hijos. Porque a veces a los papás se sientan como con miedo, ¿verdad? De decir, ay, es que si le digo, ¿qué va a pasar? ¿O qué va a decirme? ¿O me va a contestar, verdad? Porque lamentablemente ahora son los hijos los que mandan. Ya no manda papá y mamá, ¿verdad? Son los hijos los que ahora, dice, pues, los que quieren tomar el mando, quieren dirigir y quieren hacer las cosas a su manera. Pero no hay que tener miedo. Que ustedes corrijan, que eduquen, que enseñen buenas cosas, ¿verdad? Hoy en día, pues, se está perdiendo eso de que en vez de comprar un libro, ¿verdad?, se compra un celular. Y a veces eso, pues, destruye al joven, destruye al niño, destruye a la señorita. O también a nosotros los adultos nos destruye, ¿verdad? Recordémonos, no sé, pero yo me recuerdo cuando estudié, pues no teníamos celulares, teníamos puros libros. Compramos libros, nos sentamos a estudiar, a leer los libros. Y es importante. Ahora dale un libro a uno de tus hijos, lo tira por allá, no quiere leer, ¿verdad? Pero dice la palabra, no tengan miedo también ustedes como padres de enseñar a sus hijos valores que ayuden a crecer, a valorar a sus hijos. Entonces, esa es la misión que tenemos también, padres de familia, tenemos esa misión como bautizados, de poder ser profetas, de anunciar cosas buenas y denunciar lo que no está bien. Jóvenes también, cuando ustedes ven allá otros, sus amigos no están haciendo bien las cosas, cuando tu hermano, tu hermana no está haciendo bien las cosas, hay que decirle que eso no está bien. Aunque de repente te va a dar una regañada y todo, pero decirle que las cosas malas no son buenas. Esto fue la misión del profeta. El profeta tuvo que denunciar el pecado. Pasemos en el Evangelio. Vamos a ver aquí también Juan el Bautista fue un profeta. Un profeta que denunció el pecado, ¿verdad? ¿Y cuál fue la consecuencia del profeta de denunciar el pecado? La muerte. Y eso entonces, eso es la consecuencia. Pero ya el profeta Jeremías dice que nosotros tenemos, si el Dios nos ha elegido y nos ha enviado para que seamos su iglesia, tenemos esa misión, tenemos la garantía de Él, y Él nos da la autoridad para poder hacerlo también. Entonces es importante que se denuncie todos esos pecados. Vamos a ver entonces en el Evangelio cuatro cosas muy importantes, que es importante que las veamos, ¿verdad? La verdad no les gusta a muchos. A veces creemos más en la mentira, ¿verdad? Creemos más en la mentira que en la verdad. A veces la verdad no la queremos escuchar, ¿sí? Hoy en día, ¿saben ustedes que hoy en día todo lo que es la tecnología y todo bombardea mucha mentira? Y a veces le hacemos caso a todas esas cosas. Y cuando nos dicen la verdad,
no queremos aceptarla. Esto le pasó entonces a Juan el Bautista. ¿Por qué? ¿Por qué encarcelaron a Juan el Bautista? Porque Juan el Bautista estaba denunciando el pecado del adulterio. Ustedes saben aquí que Herodías, ¿verdad?, dice que murió pues su esposo y se unió con el hermano que había muerto. Y esto pues en la ley pues era un pecado. Solo estaban unidos, ¿verdad? Como también si aquí hay una pareja que solo está unido, pues está en el pecado del adulterio. Es un pecado. Y muchas veces, ¿verdad?, esto es algo que incomodó al rey y a Herodías, ¿verdad? Es algo que incomodó. Dice, lo llenó de ira porque el profeta le decía, eso no está bien, eso no está correcto, eso es un pecado. Y eso no le gustó. Por eso aprovechó el momento para poder, dice, quitarle la vida. Hay algo muy importante que nos enseña este punto. Hay que tener cuidado con el orgullo. Hay que tener cuidado con el enojo. Hay que tener cuidado con el rencor. Hay que tener cuidado con esas actitudes. Porque dice, el enojo, el rencor, todas esas cosas lo llevó a Herodías a cometer un asesinato. ¿Sí? Hay que tener cuidado, ¿verdad? Muchas veces en la familia se dan esas actitudes. ¿Cuántas veces, verdad, cuando alguien se enoja, o cuando alguien se molesta, o cuando alguien está lleno de orgullo, hace cosas que no son agradables? Hay que tener mucho cuidado con eso, ¿verdad? Entonces, por eso es importante que en la relación, ¿verdad?, tanto ustedes como padres.

o vemos en la noticia que la gente por orgullo, la gente por enojo, ha provocado hasta asesinatos. Y también eso ha habido entre países. Porque hay guerra, porque hay orgullo, porque hay enojos, porque hay desacuerdos de muchas cosas. Esas cosas pues tenemos que evitarla. Por eso nosotros que ya conocemos a Dios y tenemos que pedir cada día el discernimiento del Espíritu Santo para tener una actitud de armonía, hay que tener actitud de humildad, de comprensión, de discernimiento ante las cosas, ¿sí? Pues todos nos enojamos, a ver quién nos enoja, pero dice la palabra que tu enojo no dure cuando el sol se oculte, ¿verdad? Porque puede pasar también en pareja, que te enojaste, te molestaste, pero si no buscaste el perdón, no buscaste la reconciliación, entonces ese enojo provoca, ¿verdad? Provoca ira, provoca muchas actitudes negativas, y eso puede llevar también hasta enfermedades. Es importante también entre papás e hijos. Tal vez papá se enojó y le pegó a su hijo porque estaba enojado, y puede ser que ese hijo pues se sintió herido, se sintió, ¿verdad? También se llena de odio, de rencor. ¿No saben ustedes, padres de familia, que muchas veces cuando ustedes pues tal vez son muy enojados, siembran en sus hijos actitudes negativas? Los hijos después dicen: ¿por qué mi hijo no me obedece? ¿Por qué me rechaza? ¿Por qué no me quiere? ¿Por qué se aleja de mí? Porque pues tú tal vez has sembrado muchas cosas negativas, y la reacción, esa es la es lo que provoca en los hijos. Entonces es importante, por eso, ¿verdad? Nunca ustedes, padres de familia, nunca actúan, o nunca dice que no hay que corregir a los hijos cuando están enojados, o nunca van a corregir cuando están molestos, porque lo que van a sembrar heridas y van a sembrar actitudes que no está bien en los hijos. Mejor cuando estás enojado, mejor busca un momento cómo sacar todo ello, y cuando estás bien, cuando ya estás en paz, habla con tus hijos, háblales, corríjales con amor, corríjales con actitud. Porque por eso yo una vez estábamos en un retiro, ¿verdad? Y pasábamos a dar nuestro testimonio. Había un joven, ¿verdad? Que en ese momento se desahogó. Yo dijo: yo odio a mi papá, yo odio a mi madre, porque ellos nunca me mostraron el amor, siempre fueron, me golpearon, me maltrataron mal, y eso lo llevo aquí, y por eso les tengo odio, ¿verdad? Miren hasta dónde lleva. Herodías estaba lleno de odio, de enojo, de tanta cosa, y eso lo llevó a asesinar, a matar a Juan el Bautista. Entonces hay que tener mucho cuidado con eso. Eso es lo que nos enseña la palabra, ¿verdad? Entonces, nosotros entonces, ¿cuál es la actitud que debemos de tomar como cristianos en medio de todas las dificultades, las circunstancias que vivimos? Seamos fieles a nuestro compromiso. Pidámosle, ¿verdad? Pidámosle, así como Jeremías le pidió a Dios que le diera la paciencia, que le diera pues un corazón de amor, que le diera comprensión, que le diera un espíritu de discernimiento ante las situaciones. Y como, ¿verdad? Como Juan el Bautista pues fue fiel a Dios, ¿verdad? No por esto pues negó a Dios, no porque él le fue fiel a Dios y la gente se le fue encima, pues le fue fiel a Dios, sino él le fue fiel a Dios. Eso es lo que el Señor quiere de nosotros, que seamos fieles a Dios, a su llamado. Entonces, queridos hermanos, pidamos al Señor entonces que nos dé esa actitud, que nosotros también seamos profetas, que denunciemos todo lo que no sirve, todo lo que no construye, pero también pidamos el discernimiento para actuar de una manera correcta ante muchas situaciones
que afrontar.

0: adoptamos en nuestra vida. Amén. En el nombre del Padre, del Hijo y del Espíritu Santo, un solo Dios verdadero. Amén. Se ponen de pie. La paz esté con ustedes. Hermanos, amémonos los unos a los otros, dándonos el saludo de paz para que confesemos con un solo corazón.
1: Al Padre, al Hijo y al Espíritu Santo, Trinidad una indivisible. Amén.
0: Hermanos, nos damos la paz.

0: Hermanos, ¿creen en Dios, Padre Todopoderoso, Creador del cielo y de la tierra?
1: Sí, creo.
0: ¿Creen en Jesucristo, su único Hijo, nuestro Señor, que por obra del Espíritu Santo nació de Santa María Virgen, Madre de Dios, murió, fue sepultado, resucitó entre los muertos y está sentado a la derecha del Padre?
1: Sí, creo.
0: ¿Creen en el Espíritu Santo que procede del Padre, que con el Padre y el Hijo recibe la misma adoración y gloria y que habló por los profetas y por los apóstoles? Cree en la Iglesia, que es una santa, católica y apostólica, en la comunión de los santos, en el perdón de los pecados, en la resurrección de los muertos y en la vida eterna.
1: Y creo.
0: Decimos todos, esta es nuestra fe, esta es la fe de la Iglesia, que nos gloriamos de profesar en Cristo Jesús, Señor nuestro. Amén. Vamos a hacer la bendición del incensario.

0: Oren, hermanos, para que este sacrificio sea agradable ante Dios Todopoderoso.
1: Que el Señor reciba de tus manos este sacrificio para alabanza y gloria de su nombre, para nuestro bien y de toda su santa iglesia.
0: Que el sacrificio que vamos a ofrecerte nos dé fuerza, Señor, para mantenernos fieles a la justicia y la verdad que San Juan Bautista anunció con su palabra y defendió con su sangre por Jesucristo.

0: Demos gracias al Señor nuestro Dios.
1: Es justo y necesario.
0: En verdad es justo y necesario. Es nuestro deber y salvación darte gracias siempre y en todo lugar, Señor Padre Santo, Dios Todopoderoso y Eterno, porque la sangre del glorioso mártir San Juan Bautista, derramada como la de Cristo, para confesar tu nombre, manifiesta las maravillas de tu poder, pues en su martirio, Señor, ha sacado

Hermanos, les invito a que se pongan de rodillas. Padre Santo, tu Hijo Jesucristo aceptó la pasión para destruir los lazos de la muerte y romper las cadenas del maligno, de manera que derrotado el poder de las tinieblas, los justos gozarán de tu luz y la creación llegará.

tu Espíritu Santo sobre esta Eucaristía que te ofrecemos, para que por su efusión la haga perfecta. Te suplicamos

0: Que descienda tu Espíritu Santo para que este pan se convierta en el cuerpo que da vida, en el cuerpo que redime y en el cuerpo de Cristo nuestro Dios y Señor.
1: Amén.
0: Haz también que el Espíritu Santo convierta este vino en la sangre de la nueva alianza, en la sangre de la redención y en la sangre de Cristo.

0: la unidad, a cuantos participamos del cuerpo y sangre de tu Hijo Jesucristo, que vive y reina por los siglos de los siglos.
1: Amén.
0: Se ponen de pie, hermanos.
2: Acuérdate, Señor, de tu iglesia extendida por toda la tierra y con nuestro venerable y bendito patriarca Ignacio Efrén II, con nuestro obispo Marcos Manuel, con los demás obispos, los presbíteros diáconos y con todo tu pueblo que peregrina por este mundo, lleva la super

haz que gocemos de tu heredad junto con tus elegidos, con María la Virgen Madre de Dios, los apóstoles y los mártires, a San Juan Bautista y todos los santos por cuya intercesión confiamos.

Francisco Baltasar, María José, José Francisco, Juan Hernández, Francisco José, Juana Velázquez, Francisco Francisco.

0: Hermanos, fieles a la recomendación del Salvador y siguiendo su divina enseñanza, recitemos la oración que Él nos enseñó. Padre nuestro, que estás en el cielo, santificado sea tu nombre, venga a nosotros tu reino, hágase tu voluntad en la tierra como en el cielo. Danos hoy nuestro pan de cada día, perdona nuestras ofensas, como también nosotros perdonamos a los que nos ofenden. No nos dejes caer en la tentación y líbranos del mal. Porque tuyo es el reino, el poder y la gloria por los siglos de los siglos.
1: Amén.
0: Líbranos, Señor, de todos los males pasados, presentes y futuros, y por la intercesión de la bienaventurada siempre Virgen María, Madre de nuestro Dios y Señor Jesucristo, de los bienaventurados apóstoles Pedro y Pablo y todos los santos, concédenos la paz en nuestros días, líbranos de todo pecado y protégenos de toda perturbación, por Jesucristo nuestro Señor.
1: Amén.
0: El amor de Dios Padre, la gracia de nuestro Señor Jesucristo, la comunión y efusión del Espíritu Santo es

0: Señor Jesucristo, Hijo del Dios vivo, que por voluntad del Padre, cooperando el Espíritu Santo, diste con tu muerte la vida al mundo, concédenos que la comunión en tu cuerpo y en tu sangre, por tu infinita misericordia, nos sirve para el perdón de nuestros pecados, nos libre de todo mal y sea remedio, protección para nuestro alma y nuestro cuerpo. Haz que seamos obedientes a tus mandamientos y no permitas que nunca nos apartemos de ti, que vives y reinas con el Padre en la unidad del Espíritu Santo por los siglos de los siglos. Amén.
1: Que el Señor omnipotente y misericordioso les conceda el perdón, la absolución y remisión de sus pecados.
2: Amén.
1: He aquí el Cordero de Dios que quita el pecado del mundo. Dichosos los invitados a su banquete.
3: Señor, yo no soy digno de que vengas a mí, pero una palabra tuya bastará para sanarme.
1: El cuerpo de Cristo que se entregó y su sangre que se derramó por nosotros nos comuniquen la vida eterna.
2: Amén.
1: Amén. Acérquense con fe, hermanos, hacen una fila para recibir el cuerpo y la sangre.

concédenos, Señor, que esta Eucaristía que celebramos en el martirio de San Juan Bautista nos dé fortaleza y perseverancia.

0: Un solo Dios verdadero descienda sobre ustedes y permanezca para siempre.
1: Amén.
0: Saludemos a nuestra madre diciendo: Alégrate María, llena eres de gracia, el Señor es contigo. Bendita tú eres entre todas las mujeres y bendito el fruto de tu vientre, Jesucristo. Santa María, Madre de Dios, ruega por nosotros pecadores, ahora y en la hora de nuestra muerte. Amén. Gloria al Padre, y al Hijo, y al Espíritu Santo.
1: Como era en el principio, ahora y siempre, por los siglos de los siglos. Amén.
0: María es Madre de Gracia y Madre de Misericordia.
1: En la vida y la muerte, ampáranos, Gran Señora.
0: María, auxilio de los cristianos, ruega por nosotros. Podemos ir en paz.

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2: Tres puertas que el diablo usa para entrar en tu casa. Tu casa es tu santuario, un lugar de paz y amor. Pero, ¿sabías que existen tres puertas por las cuales el diablo puede entrar furtivamente, perturbando la armonía y la fe? Vamos a revelar estas entradas ocultas y aprender cómo mantenerlas firmemente cerradas, de acuerdo con la sabiduría de la Biblia. Número 1. La puerta de la falta de perdón. Mantener rencores y negarse a perdonar es como dejar la puerta abierta para el enemigo. Efesios 4, 26 a 27 nos advierte: no se ponga el sol sobre vuestra ira, ni deis lugar al diablo. El perdón no solo es una clave para la paz, sino también una barricada contra la discordia. Número 2. La puerta del miedo y la duda. Cuando permitimos que el miedo y la duda habiten en nuestros corazones, estamos esencialmente abriendo una ventana para que el diablo susurre mentiras y debilite nuestra fe. 2. Timoteo 1:7 nos recuerda: porque no nos ha dado Dios un espíritu de cobardía, sino de poder, de amor y de dominio propio. La fe y la confianza en la promesa de Dios mantienen esta puerta cerrada. Número 3. La puerta de la desobediencia y el pecado. La desobediencia deliberada y vivir en pecado es similar a extender una alfombra de bienvenida para influencias negativas. 1. Pedro 5:8 nos aconseja: sed sobrios y velad, porque vuestro adversario el diablo, como león rugiente, anda alrededor buscando a quien devorar. Vivir en obediencia a la palabra de Dios y abrazar la justicia mantiene esta puerta cerrada. La conciencia de estas puertas es el primer paso para proteger tu casa de la influencia del enemigo. Todos los días tenemos la elección de fortalecer nuestro hogar espiritual a través del perdón, la fe y la obediencia. Comprometámonos con la vigilancia, manteniendo nuestro hogar como una fortaleza de amor, paz y la presencia de Dios.

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acompañándolos en esta hora de esta hermosa tarde ya que no tenemos avisos solo les doy la invitación para cada uno de ustedes para ustedes que nos quieren acompañar en nuestra asamblea de oración que estará llevando pues aquí en la parroquia la glorificación de Santa María Madre de Dios ya que nuestra asamblea de oración comenzará dentro de 8 minutos Pues los hermanos también nos indican que habrá tanto oraciones, predicación y alabanzas. Es por eso que los hermanos nos hacen una invitación, a la vez Dios pues nos invita, nos hace un llamado para cada uno de nosotros. Muy bien, mis queridos hermanos y hermanas, los voy a dejar con una alabanza más mientras inicia nuestra oración o nuestra asamblea de oración. También los que siguen en sintonía de Radio Carisma, les doy las gracias. Dios me los bendiga a cada uno de ustedes. También les voy a dejar con esta alabanza que dice, ¡Viva la fe!